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0: 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Las curiosidades de tus artistas favoritos. La primera canción de Anuel AA, que fue un éxito, se titula La Ocasión. El tema ha superado los 640 millones de reproducciones en YouTube. El tema cuenta con la colaboración de Arcángel, Ozuna,

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1: 6:47.

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1: ¿Cómo están? Bienvenidos a La Caminera. Gracias por estar aquí con nosotros. Yo soy Tania Rincón.
2: ¿Qué tal? Un gusto saludarle ya en este fin de año. Mi nombre es Fran Evia.
3: Es verdad, ya estamos ahora sí a nada de que termine este 2026. Bienvenidos a La Caminera. Yo soy Fergay.
1: ¿Listos para los chiles en nogada?
3: Ya, ¿verdad? Ya se acercan. Yo no soy tan chilero en nogada, la verdad.
1: Es que, no. ¿Qué onda, Fran?
3: O sea, es que también
1: ya una
3: ustedes,
1: intervención, o sea.
3: Ustedes se comen todo.
4: No me gusta la ensalada de manzana. No me gusta el chile. ¿Qué? ¿No le gustan las tortillas?
3: Bueno, sí, las tortillas.
1: ¿Al príncipe?
3: No, claro, la tortilla.
1: ¿Español?
3: La tortilla, me encanta.
2: Noto que son platillos fríos, ¿eh? ¿No será algo ahí con la temperatura,
3: puede ser,
2: la
3: textura? La verdad es que no soy muy...
1: ¿El helado te gusta?
3: Sí, sí, por supuesto. Okay. Pero como que no, el chile en nogada nunca ha sido chilero en nogadón.
1: ¿Tú sí eres
2: fan? Tampoco diría que así el más fan
1: yo
2: del
1: sí
2: chile en nogada.
1: Catadora.
2: Pero sí lo celebro, ¿eh?
1: Yo soy catadora.
3: O sea, ahora sí que te vas a echar un chile en nogada.
2: Año con año, sí.
3: Año con año. O sea, ya en estas fechas ya estás listo para...
1: Ya voy viendo chile.
2: Ya voy viendo dónde va a ser el lugar. Sí, exacto. Sí.
3: No, yo prefiero un pozolito de
1: ¿o qué color?
3: Un pozolito rojito. Fíjate.
1: Me antojó un pozole.
3: Qué rico.
1: Ahorita con tostadita con crema en mano.
3: Con cremitos. Con salsita encima, tantito limón, salecita.
2: Rabanets.
1: Y si por ahí un tropezón de carnita de la que le sacas al pozole.
3: Qué rico.
1: Ay, no, vamos ya ahorita por un pozole.
3: Sí, en The House of Antoine. Podríamos ir.
2: ¡Qué fino!
1: Oigan, tenemos tema del día. ¿Qué te ha funcionado para cerrar ciclos? Hijo, cualquier tipo de ciclos. Dejaste una chamba o seguramente acabaste una relación.
3: Sí.
1: Ciclos.
3: ¿Tú qué has hecho? ¿Ustedes han hecho algo así como para cambiar ahí de aires?
2: Pues creo que la clásica del ser humano es retirarte pelo, ¿no?
3: Sí,
2: de alguna parte de tu cuerpo, o te cortas el pelo, o te rasuras.
1: Me rasuré las axilas.
2: Exacto, exacto.
1: Cerré un ciclo.
3: Sí, yo me hice el CR7 en la axila.
1: El pecho.
2: Sí, como el diciéndole pecho al mundo, soy una persona nueva,
3: claro,
2: distinta.
3: Claro, sí, como que te quieres ver diferente al espejo, siento. Que es
1: en mujeres
3: eso, ¿no?
1: También lo que hacemos mucho es de pronto terminas una relación y te cortas el pelo o te lo pintas.
3: Ah,
1: y eso es como, esta es la nueva yo.
3: Claro, sí, claro. Sí. O irte de viaje, por ejemplo.
1: Claro.
3: Sí, irte de viaje también. Yo me corto mi peluche. Mi pelo.
2: Sí, bueno, okay.
3: Mi hair.
1: Es donde te hacen tus peinados bien acá, esponjosos, en la peluquería.
3: Sí, sí.
1: Oye, también.
3: Saludos a Le Parisien.
1: Le Parisien.
3: Luego te hacen un masaje.
1: Ah, servicio.
3: Y te puedes echar un pegueux.
1: Alineación y balanceo.
3: Y te pueden hacer tu pedicure y tu manicure.
1: Vale.
2: No, así hasta gusto da cerrar ciclos.
3: Sí. Hasta de córtenme, les digo.
1: Ya.
3: Me urge regresar.
1: Bueno, pues opinen al 55-51-66-38-49 o terminación 50, que les ha funcionado para cerrar ciclos. Y hay cosas a cambio.
2: Así es, recuerde que le vamos a regalar boletos para los mejores eventos aquí en la Ciudad de México. No importa si usted no está escuchando en alguna otra latitud de esta gran nación, porque se vale visitar la CDMX. Tenemos pase doble para ¡Sí soy yo! ¡No eres tú! La obra de teatro en el María Teresa Montoya el 3 de septiembre.
3: Y el 3 de septiembre también va a estar ahí Yuridia en el Estadio GNP.
1: Ya mañana.
3: Tenemos pase doble. Ya mañana.
2: Ya es mañana.
3: Es jueves mañana,
1: ya
3: oye.
1: Es muy tarde.
3: Qué fuerte, cara.
2: Sí llegamos, sí llegamos.
3: Sí,
2: venga.
3: Sí, sí se puede.
1: Ay, ya quiero que sea mañana. Yo voy al concierto.
3: Ah, ¿sí? ¿Sí vas a ir?
1: Me voy a hacer unos minutos antes aquí el programa.
3: No, sí, fuera de WhatsApp,
1: sí
3: vas a ir.
1: Fuera de WhatsApp, sí voy a ir.
3: Es que tú eres amigui de Yuridia.
1: Amaría decir que soy su amiga, pero no.
3: A ver, ¿los boletos los compraste o te los regaló? La verdad,
1: Tania. Hizo el favor de compartírmelos su
3: agencia de management.
1: Sí.
3: Ok.
1: Sí.
3: Entonces, si eres, o sea, si estás considerada dentro del círculo cercano de amistades, que va a estar ahí
2: por servicio, me hubieran cobrado.
3: Sí.
1: Bueno, pues.
3: Algún día, Fran, ya nos tocará.
1: Dijo, ¿te la sabes? No, pues que sí. Ah, no, tú sí vas al concierto.
3: No, es que sí, concierto.
2: Bueno, es que también, sí, o sea.
3: Sí.
2: Hay que saberse las canciones.
1: Los amigos no se besan en la boca. Ay, yo me
3: está buena.
1: Va a estar buena.
2: Oigan, y fíjense que hoy nos acompaña Roberta Damián con su regreso a las telenovelas, y es que tiene su primer antagónico en Guardián de mi vida. Vamos a platicar más adelante con ella, que además tiene un humor muy seco, muy chistoso.
3: Sí, oye, y dato curioso, es hija de Pedro Damián.
1: Claro.
3: El productor de la novela esta, sí, que fue muy famosa.
2: ¿Me creas que hasta ahorita me estoy enterando?
3: En la que los chavos 400... no siguen a los demás, que son rebeldes.
2: Wow.
3: La de RBD. Y no sé si...
1: Calle también, ¿no? No,
3: Calle 406, Clase 406.
1: Ah, pero...
3: En la de Calle...
1: Oye.
3: En la de Calle 406 me gustó más Barrio.
1: Está buena, ¿no?
3: Los cuentos, no, de la Calle 406.
2: No, ya 400 calles, es que sí, ya es un barrio grande.
3: Sí, sí, sí, aguas. Oigan, y también tenemos Miércoles Paranormal con Alain Luna, y nos va a platicar sobre los ataques, uy, nocturnos.
2: Cuando se te sube el muerto. Hijo.
1: Ay, no. Uy, eso sí me da miedo,
2: los,
1: ¿eh?
2: Tremores.
3: No.
2: Los horrores nocturnos. O qué sé cómo le llaman. Ay, no, qué feo. Qué feo.
1: Me da miedo, ¿eh?
2: Oigan, y fíjense que hay chismecito, pero del lado editorial, lo cual pocas veces existe, y cuando sucede hay que hablarlo. Tenemos el top 3 de La Caminera, que hoy le trae a usted top 3 peores libros de autoayuda.
3: Sí, ya, me encanta.
2: Ya, sí, ya llegó, ya pasó momento, suficiente, sí, tiempo. Ya,
3: ya, para que ya no
1: se
3: los
1: tiene que hablar de eso.
3: Sí, sí.
1: Se
3: tiene, y hablando de cosas de tres, tenemos tres canciones para cerrar este programa, una batalla de rolitas, una votación. ¿Quién ganará? Las opciones son Me Rehúso de Tani Ocean.
2: Era otro México, ¿eh?
3: Sí.
2: Porque también se escuchaba en todas partes Felices los Cuatro de Maluma.
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1: Pero también les vamos así antes de un chisme.
3: A ver.
1: Mayores de Becky G con Bad Bunny.
5: Ay. A mí me gustan mayores.
2: Polémica esa canción.
5: De lo que llaman señores.
1: Este día, ¿por qué estas canciones?
3: ¿Por qué?
1: Porque son del 2017, que ya está lejano. O sea, tú dices, ay, el 2017 fue ayer. No,
2: no, no me hagas esto. No.
3: 2017 ya casi son.
2: No me hagas esto.
1: Casi
2: una
1: 10
2: década.
1: Años.
2: No, man, no.
3: Sí. Qué fuerte.
2: Sí.
1: Ay, qué fuerte.
2: Sí. Ay, bueno, pues.
1: Ay, bueno, pues a darle.
3: Pues sí, a darle.
1: Ánimo.
3: Darle.
1: Ánimo. Bueno. Al final vamos a decidir con qué canción despedimos. Vamos con algo de música y ya regresamos a La Caminera.

0: estamos de regreso en La Caminera, ya con la oreja bien lista, bien preparada para escucharlos y que nos cuenten qué te ha funcionado para cerrar ciclos.
1: Ya tenemos a alguien ahí en la línea telefónica que nos marcaron al 5551-663849 o terminación 50. Bueno.
2: Hola, camineros, buenas noches.
1: ¿Qué tal? ¿Quién habla?
2: Luis.
1: Luis, bienvenido a este tu programa, La Caminera.
3: Sí, señor.
2: Gracias.
1: Oye, hoy tenemos un tema de interés general. ¿A ti qué te ha funcionado para cerrar ciclos cuando has tenido que cerrar un ciclo, ya sea laboral, personal, sentimental? ¿Tú qué haces?
2: Sí, la verdad que fue doloroso, pero fue lo mejor que me pudo pasar en la vida, cerrar un ciclo, terminar una relación con una persona.
1: Uy. ¿Y de cuánto tiempo ya era esa relación? ¿Ya cuánto tiempo llevas? Se nota en la voz que todavía hay un poquito ahí de nostalgia y de tristeza. ¿Cómo te sientes, Luis?
2: Prácticamente 10 años llevaba con ella.
1: ¡Madre mía!
0: Una vida.
1: ¿Y qué pasó, cabrón?
2: O sea, y a final de cuentas, o sea, me pasaron muchas cosas malas, perdoné muchas infidelidades. Y me tuvo que dar una enfermedad para que me dejaba ahí solo y me pudiera dar cuenta de eso.
1: Órale.
2: De que no me convenía y tenía que cerrar el ciclo.
1: Ay, qué fuerte.
0: Pues como dicen, en la salud y en la enfermedad, y ella pues se quiso saltar una parte.
2: Es correcto, para ella nada más era los momentos buenos y lo económico.
1: Uy, Luis, qué fuerte, y qué fuerte historia. Pero ahora, ¿cómo te sientes? ¿Cómo vas?
2: Ay, bien, me siento bien porque a final de toda esta historia que me pasó, porque siento que fue algo malo lo que me pasó, me reencontré con un amor que tuve hace 15 años y la verdad la volví a sentir algo muy, muy, muy lindo por ella y hoy puedo decir y gritarlo al mundo entero que es el amor de mi vida.
1: Ay, wow, muchas felicidades.
0: Qué bonito, pues mira, ahora sí que luego de la vida nos da regalos en envolturas bien raras.
2: Ay, sí, la verdad fue lo que me pudo pasar porque, miren, cuando estuve juntado con la otra persona, ella también se juntó con un chico. Ajá. Y no nos vimos nada, nos volvimos a reencontrar cuando los dos estábamos solos.
0: Ah, mira, pues ya estaba predestinado, ya estaba escrito en el destino.
2: Exacto, yo hasta le digo que por algo pasan las cosas.
0: Eso, bien hecho. Oye, pues tenemos boletos para la obra de teatro en el María Teresa Montoya el 3 de septiembre, Sí Soy Yo, No Eres Tú, o Yuridia el 3 de septiembre en el Estadio GNP.
2: Ah, Yuridia, porque quiero invitarla a ella y cantarle todas las canciones de amor.
1: Ay, guau, wow, qué chulada, Luis.
0: Luisito, pues ya tienes tus boletos, pase doble para Yuridia el 3 de septiembre, ya mañana,
1: o sea, ya
0: Luis,
1: mañana, sí.
0: Te vas a lanzar ahí al GNP.
2: Ay, sí, qué bueno, la verdad, me hacen muy, muy feliz, me están haciendo un honor,
0: No, el honor es todo nuestro, de que nos escuches, de que nos hables y nos encanta escucharte, Luis.
2: No, gracias. A mí me encanta escucharlos también diario.
0: Ay, qué bueno, Luisito. Te mandamos un gran abrazo y no nos cuelgues. Quédate en la línea con Monse, que echa buena plática. Plática bien sabroso la Monse. Te va a tomar tus datos y te va a contar cómo vas a poder tener acceso a tus boletos.
2: Perfecto. Muchísimas gracias.
0: Les abrazo, Luisito.
1: A ti,
0: igualmente,
1: Luis, un abrazo.
0: Regreso.
1: Cámara, Luis.
0: Cámara.
1: Oye, cámara. Seguimos, cámara. Pivote y ring.
0: Vámonos con esta rola.
1: Va, jalú.

0: Y más adelante aquí en La Caminera va a estar con nosotros una actriz joven con mucho presente, pero también mucho futuro. Vamos a platicar de su regreso a las telenovelas con su primer antagónico en la novela ¿Me ayudas, Frank? Con Guardián de mi vida.
1: Guardián de mi vida.
0: Más adelante, Roberta Damián con nosotros aquí en La Caminera a través de Exa 104.9.
1: Gran estreno.
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0: Estamos de vuelta en La Caminera y hoy con nosotros la antagónica de Guardián de mi Vida, Roberta Damián.
1: Bienvenida.
2: Gracias, chicos. Me encantó la voz.
0: ¿Qué tal? Gracias. Es que, bueno, honor a quien honor merece. Estás ahorita llevando el papel antagónico de esta superproducción.
2: Sí, la neta, muy chido. Es mi primer papel antagónico. Y para mi grata sorpresa, les gustó a la gente. Entonces, a ver si ahora ya me dan más villana.
1: Oye, como que sí siento que generalmente los actores o las actrices a las que les preguntamos que qué prefieren, si ser protagonistas o antagónicas o villanas o buenas, la mayoría escogen pues ser villanas, se divierten más.
2: ¿Qué será? Estamos medio inventadas las chicas, ¿no?
1: Sí,
2: como
1: sientes,
2: que siento que queremos ser malas.
1: Ajá, sí.
2: Como que hay una moda.
1: Pero que es más divertido de repente, pues hacer, grabar una novela y hacerla de mala que estar todo el tiempo así de buenas.
2: Claro.
1: Y de
2: sí. O sea, mira, nunca me ha tocado hacer una mala.
1: Sí.
2: Esta novela es más como mala mustia.
1: Uh-huh.
2: Como que se hace medio güey.
1: Ok.
2: Entonces, yo creo que debe estar muy divertido hacer una villana mala, la verdad.
0: Oye, pero también qué bendición a interpretar una antagónica que además le guste a la gente, o sea, porque
2: sí,
0: eso ya vive para siempre, ¿no?
2: Sí, la neta sí, y sobre todo en una producción como fue esta de Guardián de mi Vida, que es como un refrito, por así decirlo, de una telenovela que ya existía. Entonces, siempre que vuelves a hacer una telenovela que ya existía, tienes miedo, ¿no? Porque ¿qué van a decir la gente? ¿Vas a dar el ancho? ¿No lo vas a dar? Sobre todo con actores tan queridos que ya han interpretado estos personajes y ver el recibimiento tan bonito de la gente ha sido pues hermoso.
1: Oye, ¿estuviste fuera, bueno, en pausa 4 años, es lo que estaba viendo?
2: Sí, estuve en pausa 4 años, también no me quedaba en nada, ¿verdad? Entonces, me digo que en pausa,
1: okay,
2: a propósito por salud mental y uh-huh, para otros temas.
1: Sí.
2: Le empecé a dar a mi música,
1: okay,
2: y así.
1: ¿Y el regreso qué tal? ¿Cómo lo has vivido? ¿Cómo te has sentido?
2: Siento que llegué, a ver, ya había estado en Televisa, pero Televisa es un lugar y un espacio que a mí me impone mucho por mi papá. Mi papá produjo ahí toda su vida. Entonces, volver a Televisa, pero ya, por así decirlo, bajo mi propio camino.
1: Sí, claro.
2: Pues fue muy bonito porque pude hacerlo desde un lugar mucho más maduro, más responsable, ya más grande.
1: Sí. Oye, tu papá, Pedro Damián, sí, como dices, productor de telenovelas y también es una leyenda la producción de este país y del entretenimiento, y te tocó, me imagino, que de chiquita pues estar ahí en los foros de Televisa, crecer ahí básicamente, ¿no?
2: Sí, me tocó que Lorena Herrera llegara ahí así de que, ¡bebé! Y yo chiquitita, y Lorena para sí, mí era, yo me acuerdo, la veía y decía, ¡qué mujer tan hermosa!
1: Wow.
2: Y yo tenía 7.
1: Wow. ¿Y la has vuelto a ver a Lorena Herrera o no?
2: No, pero tengo un recuerdo muy marcado.
1: Sobre todo de Lorena Herrera.
2: O sea, de que no mames, ¡guau! Wow.
1: ¡Qué chistoso!
2: Sí.
1: Con Lorena Herrera.
0: Mira. Oye, y en este regreso, bueno, supongo que en primer lugar hacer una telenovela debe ser exhaustivo, pero es un regreso full a series, cine, porque pues también recordemos que eres parte de, por llamarle así, del universo cinematográfico. Un saludo a Chava Cartas.
2: Sí.
0: De los Mis Reyes y los Godines, de los zombies.
2: Sí, la neta es que siempre, bueno, ahorita estoy buscando obviamente regresar también a cine, a series, y ahora sí que lo que las puertas abran, ¿no? O sea, el otro día justo me dijeron, oye, ¿quieres ser la como imagen de este video, de esta banda que va a hacer su videoclip? Y yo, claro, por supuesto, qué chido.
1: Sí.
2: Qué chido. Sí, lo que caiga es bueno, y pues ahorita estoy empezando mi carrera, entonces no me cierro a nada.
1: Oye, tus influencias, cuando estabas más chiquilla, ¿qué veías? ¿Quién te gustaba? ¿Cómo seguir como más o menos el camino, la trayectoria de quién? ¿A quién admirabas?
2: Me gusta mucho porque siento que son pasos parecidos a los míos en cuanto a, o sea, sí, en gustos. Podría ser Belinda y Dana, porque uh-huh, las dos son mujeres que actúan muy chido, hacen proyectos importantes de actuación, pero también tienen su proyecto de música, y esas dos cosas pueden como coexistir juntas, y esas podrían ser dos mujeres que admiro, y digo, eso estaría chido.
0: Wow, y además como que una trayectoria muy clara que se puede seguir, ¿no? Sí. Sobre todo si tienes el talento, qué chido. Viniendo de una familia, pues, con su seno en la producción, ¿alguna vez pensaste tú producir?
2: Sí, tengo muchas ganas de incursionar en la producción, la verdad. Tengo esa espinita de productora, yo creo que por mi papá. Uh-huh. Tengo ganas de quizás hacer algún largometraje, un corto, pero ya el tiempo dirá. Ahorita terminé la novela, ya saben cómo son los tiempos de la novela, 6 meses grabar todos los días, no tienes tiempo de nada, luego la promoción. Entonces ahorita vivir el presente, estoy claro. Feliz de estar aquí con ustedes, pero ojalá que pueda hacer pues un corto o algo después.
1: Así será. Oye, y de los proyectos de tu papá, ¿cuál es el que más te gusta?
2: Rebelde. Sí, por supuesto. Sí, Rebelde.
1: Y estuviste ahí, me imagino que en los foros, cuando hacían Rebelde,
2: tenía un año.
1: Muy chiquita.
2: Sí, acababa casi de nacer.
1: Sí. O sea, hasta después, ¿en qué momento de tu vida te diste cuenta de la importancia del proyecto que era Rebelde?
2: Mira, qué chistoso. O sea, me encanta esta pregunta porque justo toda mi vida crecí con este monstruo por detrás de toda la gente que me decía, tu papá hizo esto. Y como que lo entendía, pero no lo entendía del todo bien. Y luego hicieron un reencuentro en el Estadio Azteca.
1: Sí.
2: Y invitaron a mi papá, se subió al escenario mi papá con todos y estuvo muy hermoso porque fue como ver de eso que la gente me habló por tantos años, como poderlo vivir. Yo nunca pensé poderlo vivir, ¿sabes? O sea, a menos que regresamos el tiempo y que claro. Eso es imposible. Entonces siento que ese día fue cuando dije, no, o sea, pues sí, eso hizo algo muy grande, mi papá.
1: Sí, bien importante. Sí. Oye, y si tuviera, me imagino que ya has visto capítulos, ya has visto algo de la serie.
2: De
1: la telenovela, de RBD.
2: Sí, claro.
1: Sí. Y si te hubiera tocado a lo mejor interpretar algún personaje, ¿cuál te hubiera gustado ser?
2: Yo creo que Roberta.
1: Roberta.
2: Sí. O sea, yo soy más Roberta que Mía. La gente piensa que puedo ser más Mía.
1: Sí.
2: Pero soy más Roberta que Mía.
1: Dulce María, ¿no?
2: Dulce María, exacto.
1: A Roberta.
2: Exacto.
0: Oye, y ahora que estamos hablando, pues, de repente proyectos que trascienden y les hacen un remake, como el caso de Guardián de mi vida. Tú, siendo que has vivido tan cerca de ese proyecto, ¿ves Rebelde, RBD trascendiendo y de repente que volviera a suceder?
2: Pues sí, ¿no? Yo creo que en algún momento va a volver a suceder. Siempre vuelve a suceder todo. Es muy loco el mundo de las películas, sobre todo las telenovelas. Uh-huh. O sea, como que siempre vuelven a suceder. Yo la que espero que vuelva a suceder con todo mi corazón es Clase 406.
0: Uy, wow.
1: Uh-huh. Y ese sería como uno del... Para ti un papel que te encantaría interpretar, estar en una novela como Clase 406.
2: Me encantaría, sí.
1: Wow. Oye, te vamos a presentar un cofre de preguntas como estas, pero no sabemos lo que viene ahí adentro.
0: Claro, esa es pues parte importante de la dinámica.
2: Me encanta.
0: De hecho, tiene un nombre que luego hasta explica la dinámica.
2: Ok, ¿cuál es?
0: Pues para qué,
1: postergarlo mejor ponemos, más, ¿verdad?
0: Sí.
1: A ver, le ponemos play.
0: Vamos a jugar esto que se llama...
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0: El cofre de preguntas super trascendentales en La Caminera. Dinámica que, como su nombre lo indica, consta de un cofre lleno de preguntas super trascendentales aquí en La Caminera. Hoy con nosotros Roberta Damián. Primera pregunta super trascendental. ¿Qué es lo más raro o gracioso que te han dicho en la calle, particularmente ahora con tu trabajo como antagónica en una novela?
2: Lo más raro es que me dicen... no me dicen Roberta, me dicen Rex. Me dicen, ¿eres Rex? Y les digo sí, y hablo tantito con ellos y me dicen... ¡Ah! No manches, no pareces Rex, hablas muy diferente a la novela.
0: Ay,
2: y yo,
0: wow.
2: Sí, soy un poco más fresa en la vida real, perdón.
0: Pero es como que el mejor halago si eres actriz, ¿no?
2: Sí, la neta sí, está muy chido.
0: Qué chido.
1: Oye, y hablando de papeles, la pregunta dice así, mi querida Roberta, si mañana te dieran el papel principal en una película sobre cualquier villano de la historia o la ficción, ¿a quién te gustaría interpretar?
2: Ay, no, esta pregunta está muy dura, muy dura, muy dura. Ahí va a haber villanos. Ok, podría, es que no sé si cuente tan villano, pero me encantaría poder interpretar la versión de Natalie Portman en The Black Swan.
1: Ay.
2: Pero la versión de The Black Swan.
1: Ajá. Okay.
2: Del cisne negro.
1: Sí. Uh-huh. Qué intensidad.
2: Eso me encantaría.
1: De papel.
2: O sea, un villano por ahí me gustaría hacer.
1: Ah, ok,
2: ¿sabes?
1: ok. Mira.
0: Muy bien. Como de thriller psicológico. Sí.
2: Thriller psicológico, alguna chava que esté muy mal de la cabeza, al igual que yo, ¿sabes? Que yo puedo decir, ah, esto va a salir chido.
0: Roberta Damián, hoy con nosotros, ¿tienes por ahí alguna mentira piadosa que utilizas para salirte de alguna situación?
2: Sí, digo... Ay, perdón, perdón, es que tengo prensa. Tengo que ir a hacer prensa al rato.
1: Claro. Y así
2: y a veces
1: te zafas.
2: No, la neta, a veces no.
0: Bueno, puede ser en el gimnasio, ¿no? Que haces prensa ahí también.
2: Claro. Prensa, exacto. Era prensa, güey. Era prensa.
1: Y cuando necesites, pues te mandamos aquí un clipcito del programa para
2: favor,
1: que digan, no,
2: encanta.
1: sí estaba. Siguiente pregunta para ti. ¿Qué es una red flag en una cita con la gente que la gente normal deja pasar, pero para ti es un rotundo no?
2: Que no tengan sentido del humor, o sea, que no entienda mis chistes, ya sería de ya bye, ya no va a haber segunda.
1: Bueno,
2: muchas gracias por participar, sí, bye.
1: ¿Y si has tenido muchas citas así de...
2: Sí, sí, por supuesto que sí. O sea, por eso amo a mi novio, porque digo, güey, nadie va a entender el sentido del humor como tú lo entiendes.
1: ¿Y llevas mucho tiempo con tu pareja?
2: Llevo 3 años con mi pareja.
1: Ah, ya, un rato. Tu novio, sí, muy bien. ¿Y boda? Ah, estás muy chiquita.
2: Todavía no, todavía no.
1: Si no fuera yo, Gustavo Adolfo, para preguntar esas cosas.
0: Mira, y ahí sirve que ya no se la pregunta a Gustavo Adolfo. Siguiente pregunta, súper trascendental. Como gente joven, ¿hay por ahí alguna tendencia que hayas visto y que digas, híjole, esa nos la podríamos ahorrar como sociedad?
2: Tendencia, yo creo que esta que se hizo muy de moda, como de los niñitos que usan, les dicen Sephora Kids, que son niños que usan como skincare.
1: Ay.
2: Como que suben TikToks haciendo skincare, pero
0: oye,
2: son,
0: pero no lo
2: son chiquititos.
0: Si eres un niño.
2: Y digo, güey, sáltensela.
0: Claro, claro.
2: Yo soy supporter de framear Aura.
1: Okay.
2: ¿Ves que ahora está todo eso?
1: ¿Y cómo te consideras tú farmeando Aura?
0: ¿Cómo cuántos puntos tienes de Aura?
2: Yo creo que 1,000, ¿eh? Yo creo que sí,
1: bien.
2: Podría ir.
1: En un mano a mano contra Fran Evi, así que dices, yo le ganarías, porque Fran, ve nada más el Aura.
0: No, y ahorita que estamos quedando a deber Aura, porque cuando llegó estábamos haciendo un TikTok.
2: Es verdad.
0: Sí, eso sí, yo creo
2: es
0: que
2: verdad.
0: Nos que como
1: nos
0: menos cuánto de Aura.
1: Nos restó mucha Aura.
0: Menos 200, dice por acá.
1: Sí.
2: No, yo creo que tú me ganas.
0: Ay,
2: está
0: oye,
2: bien.
0: No, mira. Y ahora ganó más Aura. Ahora sí,
1: tan
0: modesta la
1: aplicó.
0: Tremendo, felicidades.
1: No, yo creo que tú ganas, la verdad, Roberto. Siguiente pregunta. Acá andamos farmeando Aura, ¿eh? Cuando quieran una batalla, aquí afuera nos vemos en Mariano Escobedo.
0: Ay, no, espérate, que sí se va a armar.
1: Roberta, la pregunta dice así: ¿cuál es la canción culpable que te sabes completa, pero te daría pena cantar en un karaoke público?
2: La de...
1: Que es como
2: la
1: un guilty
2: pleasure. La intuición no se equivoca cuando sientes... Amante de María José, ¿no?
1: Wow. De la Josa, sí.
2: De la Josa.
1: Sí, sí, sí,
2: sí. Okay.
1: Sí. Pero
2: o sea, me da guilty pleasure porque digo como, híjole, chance ya es de muy señoras.
0: No, si justo la bandera de María José, pues es esa de...
1: Claro, no soy
2: claro,
1: una señora.
2: Yo
1: no soy una señora, dice.
2: Me daría un poquito de pena cantarla en un karaoke si hay señores. Como que prefiero ser su amante.
0: Sí, porque los señores, pues sí, son señores. O sea, tenemos tiempo para una última pregunta súper trascendental y voy a buscar la más morbosa. Dice así. ¿Qué es algo en lo que eres inesperadamente muy buena y que casi nadie lo sepa?
2: Soy muy buena cocinando postres.
1: Wow.
2: Estudié repostería, entonces le sé muy bien a los postres.
1: ¿Cuál es tu postre así el que dices este? Híjole.
2: Me gusta mucho hacer pan, o sea, roles de canela.
1: Sí.
2: Pasteles. Soy muy buena haciendo brownies. Yo sé cuál, el helado. Los helados me quedan espectaculares.
0: Oye, y ahora con este rasgo de carácter que nos compartes, pues ya mi cerebro produciendo.
1: Escuchaste brownie luego y tú dijiste,
0: no.
1: Ay,
0: le echas un poquito de orégano. Si de repente te invitaran a un reality como de ese tipo, tú pues de tu trinchera de artista, ¿cómo ves esos proyectos?
2: ¿De cocina?
1: Sí.
2: Nunca digas nunca, ¿verdad? Pero yo ya me retiré del mundo de los realities.
0: Ok.
2: Sí.
1: No más realities.
2: No les puedo contar nada. pero esténse atentos.
1: Ok. Yo creo que el
2: próximo año yo creo que nos vamos virales. Qué hueva, me van a funar.
1: Que de verdad, no, es algo que ya pasó.
0: Anulamos funa desde ahorita, ¿eh?
2: Pero no les puedo contar nada.
1: Con Roberta, no.
2: No, no les puedo contar nada.
1: Okay, híjole, bueno,
2: no. Pues... Es más, no es un reality. O sí, no lo sé. Wow. O sea, no sé qué es. No les puedo decir qué es.
1: Qué locura,
0: pues,
1: oye.
0: Enhorabuena, ¿eh? Y desde este momento ya somos team.
1: Sí, ya estamos arriba de tu barco.
2: Por favor,
1: ¿eh?
2: Por favor, güey, por favor.
1: Estamos arriba de tu barco, Roberta. Bueno, y pues, te vamos a defender.
0: Sí, ya estoy listo ahí.
1: Vamos
0: para
1: a farmear ahora.
0: Contestar comentarios y lo que sea que se requiera.
1: Sí, muchas gracias.
0: Felicidades.
1: Felicidades.
0: No sabemos qué es, pero muchas felicidades. Pero,
1: exactamente. Gracias. ¿Cómo te encontramos en redes sociales?
2: Me encuentran como Roby Damián, R-O-B de burro, Y, Damián, o Roberta Damián. Estoy verificada, entonces la cuenta que le salga verificada soy yo.
1: Muy bien, pues muchas gracias y regresa pronto.
2: Gracias a ustedes.
1: Bye.
2: Bye.
0: Muchísimas gracias, Roberta, no se la pierdan en Guardián de mi Vida, que continúa pues ya con sus últimos capítulos. Bueno, es que ya todos son los últimos y ya la acabaron, ¿no? Continuamos con más aquí en La Caminera de Exa FM.

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4: ¿Sabías que si eres mujer y fumas 3 cigarrillos al día, en realidad tu cuerpo está recibiendo el daño de 6? No es exageración, es ciencia. El cigarro atrapa a hombres y mujeres por igual, pero los efectos en el cuerpo femenino son significativamente más agresivos. Y las razones por las que una mujer empieza a fumar tampoco son las mismas que las de un hombre. Hoy vamos a hablar del tabaquismo con enfoque de género. El humo del cigarro contiene unas 7000 sustancias químicas y su efecto es más agresivo en las mujeres. ¿Por qué? Porque el tórax femenino tiene menor superficie que el masculino. Eso hace que el riesgo de desarrollar enfisema, bronquitis crónica o cáncer pulmonar se duplique con cada cigarrillo. Pero no solo los pulmones están en riesgo. Algunos compuestos del tabaco son disruptores endocrinos. Alteran el equilibrio hormonal, en particular de los estrógenos, que son clave para el ciclo menstrual y la fisiología femenina. Esa alteración aumenta el riesgo de cáncer de mama. Por eso, si una mujer fuma y quiere usar anticonceptivos o terapia hormonal por menopausia, debe hacerlo bajo estricta vigilancia médica. Y las diferencias no son solo físicas. Se ha observado que las motivaciones para fumar también cambian según el género. En las mujeres, el motor principal es la sensación de empoderamiento. El cigarro como símbolo de libertad o control. En los hombres, en cambio, suele ser la curiosidad o el deseo de pertenecer a un grupo. Y cuando se trata de dependencia, ellas reportan con más frecuencia razones emocionales. Fuman porque están estresadas, tristes o con problemas de pareja. El cigarro se convierte en un refugio emocional. Los varones, por su parte, suelen fumar en contextos sociales, en reuniones con amigos, después del partido de fútbol, en la sobremesa. En México, alrededor de 15 millones de personas fuman. Según la Encuesta Nacional de Consumo de Drogas, Alcohol y Tabaco 2025, el 9% de las mujeres adultas consume tabaco. Y aunque hoy parezca un fenómeno moderno, los relatos del siglo XVI ya describían a mujeres fumando en las calles de lo que hoy es la Ciudad de México. Algo que inquietaba a los migrantes europeos. Con el tiempo, fumar fue mal visto en las mujeres y se consideró exclusivo de los hombres. Pero la industria tabacalera del siglo XX cambió eso. Y ahora su mercadotecnia ya no va dirigida a los adultos, sino a niños, niñas y adolescentes, porque son los que van a durar más tiempo fumando. La mejor decisión es no empezar. Y si ya fumas, recuerda que las etapas de la vida cambian. El embarazo, la lactancia, la menopausia son momentos en los que desintoxicar el cuerpo no es un capricho, sino una necesidad. Desenmascaremos el atractivo del cigarro, tanto en hombres como en mujeres. Veamos más allá del humo y la publicidad, porque el cigarro no distingue sueños, planes ni proyectos. Pero tú sí puedes distinguir entre lo que te atrapa y lo que te libera. Con información de la doctora Guadalupe Ponciano, de la Facultad de Medicina de la UNAM. Les saluda Mónica Genis.
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6: 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Son las 8:00.

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3: Amigos de La Caminera, un placer estar con ustedes un miércoles más de terror. Pero para comenzar, quiero hacer una dinámica. ¿Están listos?
4: Órale, ¿qué vamos a jugar? ¿El Caricachupas?
2: Presenta.
3: No, algo más.
4: Espectros.
2: Por ejemplo.
4: No, ¿qué tal que se aparece algo mejor aquí? No, vaya a ser.
2: La momia.
4: Oh. Ándale.
3: Quiero pedirles que cierren los ojos.
2: No, es que es así, no, le dijeron a mi mamá. Y... No, me da nervio,
3: Alain.
4: A ver.
3: No, pero esto es en modo terror. Bueno,
4: ya.
3: Terror.
4: Ya estamos, Alain, ya. Los tres con los ojos cerrados, listos.
3: Ok, esta noche cuando se vayan a dormir, probablemente alguno va a recordar exactamente lo que estamos platicando.
4: Ah,
3: porque...
4: ¿cómo eres, Alain? ¿Qué va?
3: Imaginen abrir los ojos exactamente a las 3 de la mañana. Reconocen perfectamente su habitación, el entorno, saben que están despiertos, pero intentan mover las piernas y no pueden.
2: Ay, no.
3: Intentan levantar los brazos, pero no pueden. Intenta gritar y simplemente la voz no les sale.
2: No.
3: Esto a mucha gente les pasa y hoy vamos a platicar un poco de ataques nocturnos.
4: No mames.
3: Si pudiéramos decir que la ciencia de alguna manera respalda lo que pudiera ser.
2: Pero dime algo, pero, ¿eso si no? También se le conoce como cuando se te sube el muerto, o eso es otra cosa?
3: Es exactamente lo mismo. Y ojo, es muy importante y creo que es la mejor pregunta con la que pudiéramos haber empezado, porque al final de cuentas científicamente se le conoce como una etapa REM. Es cuando de alguna manera el cerebro y los músculos están un tanto desconectados. Es una etapa del sueño donde el cerebro de alguna manera puede estar despierto, pero no está dando la señal suficiente a los músculos para poder tener movimiento. Es por eso que intentamos movernos, no podemos, pero aquí va la parte interesante o la parte aterradora. ¿Qué pasa si además de esto sientes que alguien se sentó a un lado de ti?
2: ¡No! Salgo por patas, Alain.
3: No, porque
4: yo ahí
3: no
4: me hago
3: mover, recuerda.
4: Híjole.
3: Y sientes que alguien de repente te toca.
4: No,
3: sientes,
4: espera,
3: o escuchas una voz en tu oído, pero además estás viendo una imagen. A nivel cerebral o científico, esto no tiene explicación. Y ojo, mucha gente lo vive esto todas las noches.
4: ¿De verdad? ¿Y cuál es la, o sea, cuál es la razón por la cual les pasa este tipo de situaciones? ¿Y cómo te puedes destrabar de cuando te pasa algo así?
3: Mira, esto pudiéramos irnos a una parte histórica, porque durante siglos se ha hablado, y en diferentes culturas, que los seres de bajo astral, en este caso los demonios, los seres descarnados, de alguna manera buscan el momento donde tú estás más débil energéticamente, más débil físicamente, para atacarte. Por eso coincide mucho la etapa REM del sueño y esta etapa paranormal, que ojo, estamos hablando de las 3 de la mañana, conocida como la hora del lobo, la hora del demonio, la hora cero. ¿Cómo le puedes hacer o qué pudiera hacer? De entrada, repito, pudiéramos estar hablando de demonios. Demonios que quizá están en tu casa, demonios que quizá tú provocaste, o tú por hacer algo moviste, o estuviste en algún lugar que se te pudo haber adherido y que en algún momento se te puede representar, en este caso durante la noche.
2: Entonces, por eso dijiste, ustedes cuando se vayan a dormir esta noche, seguramente se van a acordar de este momento. ¿Eres gacho, Alain?
4: Sí, oye, qué poca. Sí, qué
2: eres onda. Gacho, depositaste la semilla del miedo en este momento. Pero, y no está padre.
4: ¿Y crees que alguno de los tres nos vaya a suceder algo como lo que acabas de comentar, o nada más es un supón?
3: Pues mira, casi todos tienen muy buena vibra.
2: ¿Por qué casi todos? ¿A quién estás sacando de este trío? ¿De los panchos?
3: No voy a decir nombres.
4: Empieza con F, no. Bueno, se reduce un poco.
2: O a lo mejor dices F para que yo no me agüite. Porque mi nombre no empieza con F.
4: O no empieza con F.
5: Y no, ahí se reduce más.
3: Pero ojo, nunca han sentido en la noche, y esto es importante, y la gente que se lo pregunte también, cuando se acuestan, que alguien los está viendo.
5: Sí, pero pues ahí vive también, o sea, ni modo que le diga, no me veas, no me veas, o sea,
3: no,
5: pobre
3: no,
5: Vitaly,
2: es su concubina, sí, o sea, pues también,
4: es enamorada viéndote y tú ahí de que no me veas,
5: sí, pues, ¿qué me ves?
4: Por otro lado, oye,
5: bien toxicote,
2: es un hobby verte dormir.
3: No, pero estamos hablando de que alguien ajeno.
2: No, sí da miedo.
4: Sí, da miedo.
3: Sí, es muy común que la gente lo llegue a sentir, y la gente experta en este ámbito espiritual lo único que comenta es, si durante la noche sientes que alguien te está viendo, pues es porque alguien realmente se está viendo. Y estamos hablando de estas energías que, al final de cuentas, una cosa es que tú logres ver algo que pueda ser perspectiva, el que hayas dejado una toalla tendida, el que un mueble pueda provocar este efecto de pareidolia, pero ya el tener esta sensación, estamos hablando de que a nivel cerebral o a nivel espiritual realmente estás detectando alguna presencia sobrenatural.
4: Oye, ¿y qué pasa? ¿Qué hacer si en una situación así a ti te toca ver a la otra persona que está sufriendo esta parálisis y está pasando por esta, por este momento? ¿Qué haces tú como acompañante?
2: O sea, ¿la auxilias o qué?
4: La respiración de boca a boca, ¿qué haces?
3: No, mira, regularmente y desafortunadamente, muchas veces cuando te llega a pasar esto, la otra persona seguramente también lo puede estar pasando en ese mismo instante.
4: Uy.
3: ¿Qué puedes hacer si tú de alguna manera no lo estás viviendo? Simplemente hacer oración. En este caso, la oración de San Benito, la recomiendo mucho en latín, leer el Salmo 91, pero lo más importante es hacer oración para poder sacar a esa persona.
2: Oye, Alain, si no traemos el Salmo 91 a la mano, ¿qué hacemos?
5: Claro.
2: O para leerlo,
5: ni modo que prenda la luz. Y,
2: o lo googleas.
3: Sí. Pues aquí implica, o lo que tendremos que hacer es orar lo que sabemos.
4: ¿Obrar?
3: Al final de cuentas, esto
4: orar
3: es bien importante.
4: Orar, ¿no? Yo dije, ay. Igual, pues en una de esas te dan ganas a las 3 de la mañana,
5: claro, y a lo mejor es que cenaste pesado, ¿no?
3: No. Siempre lo digo, la intención, y esta es una frase que hemos escuchado, es lo que cuenta. Hay muchas personas que aseguran que si tú tienes una medalla que no fue preparada o tienes un crucifijo que no fue bendecido, no funciona absolutamente de nada. Pero al final, si tú le estás dando el poder y la intención, eso ya puede ayudar. ¿Por qué platico que muchas veces, si una persona está en este estado, puede que la otra persona también lo pase? En algún momento yo lo viví. Y recuerdo que íbamos 3 personas de trabajo y nos hospedamos en una habitación que tenía 3 camas individuales.
2: Ok.
3: Yo estaba exactamente en la cama del medio cuando de repente siento que alguien se siente en mi cama.
4: No.
3: De repente ya no me pude mover absolutamente para nada. Volteó para el lado izquierdo. La otra persona que estaba dormida ahí me estaba volteando a ver fijamente, pero con una cara aterradora. Muevo la cabeza hacia el lado derecho y la otra persona también estaba como en un estado de crisis muy fuerte. Yo empecé a hacer oración, empecé a rezar, hasta que simplemente eso que estaba ahí me dejó. Cuando despertamos, yo lo primero que les dije fue, ¿sintieron algo en la noche? Estas 2 personas argumentaban que sintieron tal cual que alguien se sentó en sus piernas.
4: No.
3: Y que alguien se había acostado sobre ellos. Cuando empezamos a platicar sobre esto, enfrente de nosotros estaba una especie de ropero,
4: sí,
3: donde tú lo abrías y estaba un televisor. En ese momento el ropero se abre y la televisión se enciende.
2: Uy.
3: No pasaron más de 5 minutos cuando nosotros ya habíamos salido del hotel justamente por esto ocurrido, y no nos podíamos quedar con la duda. Le preguntamos a la persona de recepción del hotel si era común que pasara esto, si alguien ya había dicho algo similar, y nos decían que era muy similar porque ese hotel anteriormente fungía como un hospital.
4: ¡Ay! Okay.
3: Y repito, muchas veces no sabemos el lugar donde dormimos, el lugar donde en teoría tendría que ser nuestro lugar seguro, que fue anteriormente ese piso donde en este momento estamos parados.
5: Wow. Sí, ¿no? Imagínate, el hotel que antes era hospital y pues con razón la basílica, ¿no?
4: Claro.
3: Exacto, por eso hay que aprender a tener protecciones, a todo el tiempo tener una protección, a darle la fuerza a esa protección, y en caso de que esto no funcione de nada, de que sigas recibiendo ataques nocturnos, sí buscar ayuda de algún profesional para que vaya a tu casa a hacer un exorcismo de tu casa y sacar las entidades que pueda haber, porque ojo, estas entidades de repente pueden ser incómodas, y estamos hablando de lo más leve, que se te suba, que sientas que se sienta en tus piernas.
5: Sí, no, te...
3: Pero hay personas que aparecen con rasguños. Uy. Hay personas que aseguran,
5: o bueno,
3: perdón por lo que voy a decir,
5: o eso
3: pero
5: dicen,
3: serán,
5: ¿no?,
3: usadas por esas entidades.
5: No, ¿cómo crees? Ay, no.
3: Sí, oye, hay diferentes grados.
2: Pero, por ejemplo, sí, en el caso de los sonámbulos, lo recomendable, o lo que dice, ¿no?, el Radio Pasillo, es no despertarlos. O sea, en este caso sí, tú tendrías que decir que se tiene que, pues, simplemente orar.
3: Exacto, en caso de que se trate de esto, te vas a dar cuenta por diferentes factores, si le está pasando a otra persona, porque al final de cuentas todos somos personas sensibles, y tú puedes saber si cambió la temperatura, si esta persona te está asegurando que ve algo, que está viendo algo en ese momento, cómo es el rostro de la persona, si está sudando, y cuando te das cuenta de que no es algo que tenga que ver con un sonambulismo que normalmente le puede ocurrir, y te das cuenta de que hay algo en el entorno que indica otra cosa totalmente diferente, que honestamente no se necesita tener un don para darte cuenta de ello. En ese mismo momento te vas a dar cuenta cómo cambia absolutamente todo el entorno, y tú vas a sentir ese miedo. Y ese miedo es porque realmente hay algo ahí. Y es cuando sí tienes que comenzar a buscar cómo ayudarlo, cómo, qué oración hacer y cómo tranquilizar a la persona.
4: Oye, y mencionabas al principio que hay personas que igual y pueden vivir esta situación todas las noches de sus vidas.
3: Si no se tratan o de alguna manera no buscan ayuda y no se protegen, obviamente la entidad, dependiendo del por qué lo esté buscando y por qué ataque a esa persona, pues simplemente lo va a estar atormentando. Recientemente platicábamos con una creadora muy conocida, que de hecho ya tuvieron ustedes, Eva María Beristain.
5: Claro.
3: Y que ella platicaba que cuando estaba chica, ella veía una entidad que le decía, regálame tus ojos.
2: ¡Ay!
3: Y de repente llegaba a ver personas, de una forma que no puedo comentar por respeto, pero lo llegaba a ver dentro de su habitación. A los 14 años a ella le tienen que hacer un ritual para cerrarle el tercer ojo, y dejó de pasar, además de poner un símbolo debajo de su cama para que ella pudiera dormir tranquila. Sin embargo, pasa el tiempo y al ella ser un canal, pues las entidades la siguen buscando al día de hoy.
2: Qué fuerte, Alain. Oye, y evidentemente tú siempre estás generando este tipo de contenido. Invita a toda la gente a que no se pierdan tu podcast.
3: Exacto, buscar a, bueno, mejor dicho, invitar a todos a que chequen todo el contenido que estamos generando. Recientemente tuve la oportunidad de ir a diferentes lugares, entrando al mes de septiembre, donde hablamos de sismo, desde el colegio Rebsamen, algunos lugares donde la tragedia fue muy impactante, y créanme que me traje información muy delicada, información muy triste. Vienen días complicados, y que bueno, todo esto lo estaremos compartiendo pronto en este canal.
2: Perfecto, pues que no se lo pierdan, y pues despídete como solo tú sabes, Alain.
3: Un abrazo para todos, mi nombre es Alain Luni, descansen, si es que puedes.
5: No, ahora
3: es que
5: sí no voy a poder, ya después de que nos dijiste,
2: y todavía quieres.

0: Tenemos más llamadas. El público quiere opinar. ¿Te ha funcionado? Más bien, ¿cuál ha sido tu remedio? ¿Qué te ha funcionado para cerrar ciclos? Así que las líneas están abiertas en este momento. 55-51-66-38-49 o terminación 50. Hola.
1: Bueno.
2: Hola.
1: Hola.
2: Hola, buenas noches, camineros.
0: Buenas noches. ¿Con quién tenemos el gusto?
2: Con Paola.
0: Paola, Paola, ¿qué andas haciendo?
2: Pues aquí ando en el carro, en el tráfico, en
0: está
2: la lluvia.
0: Está sabroso, ¿verdad?
2: Sí, está pesadito, pero bien, escuchándolos, la verdad es que me vengo riendo bastante.
0: Ay, qué alegría, bueno. Paola. Oye, ¿tú qué has hecho, qué has puesto en práctica para cerrar ciclos?
2: Pues muchas cosas. Creo que la principal es ir al psiquiatra.
0: Eso okay. Es lo mejor que podemos hacer,
1: pues, sí bien, ¿eh?
0: Porque uno se la quiere jugar de listo y yo puedo solo, pero a veces no.
1: Claro, ahí cortándome el pelo sí, no, yo ya. Solo.
2: Estoy como Gloria Trevi ahí en el psiquiatra, pero sí, eso, tener un jefe que me da más trabajo cuando me ve estresada.
0: ¡Ay!
2: Y tener hijos.
0: ¿Cuántos hijos tienes, Pau?
2: Tengo dos niñas.
0: ¿Dos niñas de qué edades?
2: De 9 y 10 años.
0: No, pues sí es mucho trabajo, oye.
2: Sí, la chiquita tiene TDAH, entonces me ocupa bastante tiempo, claro, y sí, paciencia y todo, entonces se cierran ciclos rápido. Bueno, el psiquiatra también ayuda, ¿verdad?
0: Sí, yo creo que la ayuda profesional es lo mejor que puedes hacer, y sobre todo porque te sientes acompañada, sientes contención, ¿a poco no?
2: Exactamente, es bastante divertido todo eso para cerrar ciclos, es muy efectivo, lo recomiendo.
0: Qué bueno, Pau. Oye, pues la boletista se viene. ¿Qué quieres hacer? ¿Cómo qué andas teniendo?
1: ¿De qué traes ganas? Sí.
2: Pues de andar sufriendo, ¿no?
0: O sea, ¿qué quieres? ¿Ir a llorar, cantar a todo pulmón las canciones de Yuridia mañana?
2: Ir a ver Si Soy Yo, No Eres Tú.
0: Ah, muy bien.
1: Ah, muy bien.
0: Pues ya tienes tu pase doble para Si Soy Yo, No Eres Tú, que está en el María Teresa Montoya mañana también.
2: Ok, muchísimas gracias
0: a ti, Paola.
1: Gracias, Pau.
0: Aquí te quedas en la
1: línea.
0: No nos cuelgues y vamos con algo de música y ya regresamos a la cabina.

0: Bueno, la gente sigue votando y eso nos ayuda porque nosotros estamos muy perdidos en este camino de decidir qué canción despide el programa de hoy, pero vamos a escuchar.
1: Hola, camineros, soy Ana, yo voto por Felices los Cuatro. Andale. De Maluma. Saludos, chicos.
2: Saludos.
3: Ella es más de una onda swinger, yo creo, pues, ¿no? Más como a más abierta de
2: trae
3: mente.
2: Trae como chismecito la canción, por ahí
3: sí. Escuché. Que además hay una relación
0: que
3: ahí
0: no
3: de...
0: Que Maluma no andaba superando a su ex.
3: Claro, sí, pero luego sacaron unas tijeras por ahí, dicen, y no sé
2: ¿sí?
3: qué.
2: Sí.
3: Ya
2: sí.
3: Para cortar, básicamente, ya, okay. Sí.
2: De tajo.
0: Bueno, ahora. Vamos a corte, es momento de ir con nuestros anunciantes.
3: Mira, hablando de tijeras, vamos a un corte.
0: Perfecto, justo.
3: Exacto. ¿No? Mira, como dedo al anillo.
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0: miércoles, ya saben lo que ocurre. El miércoles damos paso a la mejor sección de este día. Perdónanos, Alain.
1: Sí, ya me van a meter en.
2: Está fuerte.
0: Pero es que.
1: Encantado ahí el tiro, ni modo.
2: Mejor que vemos en el ring, Alain, ni modo.
0: Es que llevas mano tú porque tú también eres locutor de este programa.
1: Híjole, pero es que Alain, a Alain le duelen mucho cuando escucha estas cosas.
0: Pero Alain solo escucha su sección, por eso podemos decir que es la mejor. Esta es la mejor sección.
1: Ah, ahorita sí podemos.
0: Porque Alain solo escucha.
1: Bueno, no le vayas a decir nada, Karen, por favor.
2: No, y la de Alain es la mejor sección de terror.
1: Ah, ahí está.
0: Sí, sí. La tuya es informativa, cultural.
1: Es muy sensible, acuérdense.
2: Datos duros, estadística, más que otra cosa, porque.
1: Así que digas periodismo, nada, bueno.
2: Lo que sí es que tienes una muy buena cortinilla, ¿no?
1: Ah, te lo agradezco, te lo agradezco. Nada tuve yo que ver con ella, pero ¿qué te parece si la escuchamos a continuación?
0: Por favor.
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2: Gracias por el espacio, muchas felicidades por el programa. Ya 5 años en el gusto de la gente.
1: Ya 5 años, oye.
2: Lo estoy trayendo a colación porque como que se nos fue el aniversario.
1: Sí, pero es que como nosotros vamos a durar mucho, ya ni nos gusta festejar.
0: No, sí, siempre hay que festejar. Sí, siempre hay que festejar.
2: Con toda la gratitud a usted que nos escucha.
0: Siempre.
2: Y hablando de gratitud, hoy vamos a hablar de algunos autores de libros cuyas carreras han sido ingratas con ellos.
1: Ah, caray.
2: Viene fuerte, ¿no? Si escucharon lo que le pasó al padre rico, padre pobre.
1: Uy, de mis libros, esos que yo los tengo ahí, apoyando, porque tuve una mesa que medio se mueve.
2: Claro.
0: No, qué bárbaro.
1: ¿Qué pasó?
0: O sea, lo usas para tener tu mesa que está.
1: Es que como tengo la mesa que se mueve, entonces la pongo ahí, entonces cuando me agacho, ahí lo veo y lo leo. Entonces justo aprovecho para leer ahí ese libro.
2: Pues trae chisme ese libro, ¿eh?
1: ¿Qué pasó?
2: Y otro par de ellos, así que vamos rápidamente con el top 3 de La Caminera, que hoy le trae a usted a propósito de nada y sin comprometernos con ninguna opinión, francamente, y a título de a título personal nada más, hoy en La Caminera, porque usted lo pidió, tal vez, top 3 peores libros de autoayuda de la historia.
1: No, qué fuerte, Fran.
2: Pero traemos por qué, ¿eh?
0: Espero no esté en la lista de caldo de pollo para el alma adolescente, porque a mí en mi adolescencia me ayudó mucho.
2: ¿En serio?
0: Mucho.
2: Ay, pues.
0: Mucho me ayudó.
2: Pues mira, te puedo anticipar que afortunadamente no está, pero ni cerca en el ranking.
0: Ah, qué paz.
2: Porque aquí hay algunos títulos que.
1: Juventud en éxtasis.
2: No, tampoco.
1: Ay, qué suerte, oye, el de Carlos Cuauhtémoc Blanco.
2: Sí, no es si ya recomendarlo, pero ahí está. Pero no, los que están en esta terna traen chismecito que se ha desarrollado bastante durante los últimos entre 15 y 20 años. Así que vamos rápidamente con el puesto número 3, la semana laboral de 4 horas.
1: Hay un libro que se llama La Semana Laboral de 4 horas.
0: No solo hay que leerlo, sino hay que apoyarlo.
2: Pues trae trampa, trae jiribilla. Este es un libro publicado por Tim Ferriss en el año 2007. Este señor es un gabachín que al vender este libro, pues rápidamente se agenció la venta de 1.3 millones de copias.
1: Cállate.
0: Wow.
2: Con el primer tiraje fue traducido a 35 idiomas.
1: Está muy clickbait ese título también.
2: Pues sí. Y desde el 2007 hasta el 2012 estuvo en la lista de los libros más vendidos del New York Times.
1: No te lo puedo creer. Nunca lo había escuchado, fíjate.
0: Yo
1: me siento pues ahorita vas completo a ver. Ignorante.
2: ¿Por qué? ¿Qué propone este libro? Atención, porque pues ahora estamos sufriendo los estragos. Y es que este es el libro que se puede decir que puso de moda la gentrificación. Los nómadas digitales.
1: Mira,
2: el libro
1: todo.
2: Que promovió abiertamente, la estrategia de ganar en una moneda fuerte y gastar en una moneda no tan fuerte.
1: Ya. Claro, pues porque ahí te ahorras lo que hacen nuestros hermanos del país vecino que vienen acá, ganan en dólares y
0: vienen
1: pues,
0: acá a estar acá.
1: Acá que es más baras que allá.
0: Y encarecer todo.
1: Y a quitarle lo picante a las salsas.
0: Con las salsas.
2: Esto pues ya está causando estragos. Las principales ciudades, o por lo menos donde la gente es más vocal, son aquí la Ciudad de México, Medellín, allá en Colombia, donde también tienen un tema de gentrificación fuerte. Lisboa.
1: Allá en Portugal,
2: que también, pues ahorita ha de ser como la Roma.
1: Fíjate, que dicen que está bien bonito además.
0: Lisboa es precioso.
2: Ya hay Starbucks, dice.
1: ya hay con internet, ¿no? Libre para todo.
2: Exacto.
1: Para
0: nada más tienes que comprar un americano y ya.
1: Ah, mira, no, el americano lo compras.
0: No, el café americano.
1: Ah, ahora ya hay venta también.
2: No, el americano. Todavía compraran, pero vienen y rentan nomás y luego
1: verdad,
2: ya se van.
1: Sí, es verdad.
2: Y bueno, ahora a casi 20 años de la publicación de este libro, estamos viendo los estragos años de esta, pues que algunos llaman propaganda, otros llaman doctrina, esta filosofía que también ha permitido que algunas empresas como Airbnb, pues se hagan de muchos activos.
0: ¿Y porque, su negocio crezca?
2: Pues sí, porque claro, las legislaciones de los países no van a la par de esta tendencia que lleva pues menos de 20 años, ¿no?
1: Claro. Y no pagan impuestos acá. También hay que decir,
0: o sea, no,
1: la mera Netflix.
0: Sí.
2: Y también, si usted está buscando echar a andar un negocio o quiere cambiar su vida y solo trabajar 4 horas al día,
1: sí,
2: gracias sí, a quiero. La explotación de otras personas, pues sepa que también hay algunos analistas de negocios que critican este libro porque dicen que realmente solo le funcionó a los startups de los 2000s. O sea, estas empresas que funcionaron y siguen funcionando como intermediarios entre la gente que recibe un bien y un servicio y los proveedores.
1: Okay.
0: Claro, porque no tienen tanto riesgo.
2: Uh-huh. Y sí, pues en general son empleos de mandar correos, logística, etc. Y que no necesitan pues, ni de una oficina, ni de una plantilla, ni nada de esto.
0: Híjole.
1: Ay, Fran, pues muy bueno la posición número 3. Entonces, no, el libro se llama.
2: El libro se llama
0: 4 horas.
2: La semana laboral de 4 horas.
1: Okay.
2: Así que cuidado, cuidado. Bueno, a lo mejor, ¿a dónde nos iríamos nosotros, no? Pero bueno, para reflexionar, vamos rápidamente con el puesto número 2. Este va a levantar cejas porque mucha gente lo tiene, incluso así como que en su coche o en su baño. Puesto número 2, el secreto.
1: La del secreto.
0: Claro.
1: Se volvió bien popular,
0: sí,
1: el secreto, que no fue tan
0: secreto
1: la verdad. Nunca caí en las redes del secreto, la verdad.
2: Uy, pues,
0: ¿y yo?
2: No. Pues el secreto,
0: Y mira que yo soy bien fantasiosa.
2: Publicado en el año 2006, el secreto es uno de los libros más exitosos de la historia.
1: Que es la
2: película.
0: Hasta película hubo, ¿no?
1: Sí, hubo una película, es verdad. Que es como esta parte de que hay que decretar las cosas.
2: Exacto.
1: Y eso no era un poquito viva
0: todo
1: por
0: bien,
1: ahí, ¿no?
0: Pero también hay que trabajar.
1: Sí,
0: o sea,
1: sí, sí.
0: No solo es el decreto.
2: Pues justamente la película costó 3.5 millones de dólares y recaudó 66 millones.
1: No puedo creer.
2: El libro de la editorial Simon & Schuster, que con un primer tiraje tuvo algún par de cientos de miles de copias, para el segundo tiraje pidieron 2 millones de copias.
1: Qué locura, oye.
2: De golpe y las vendieron todas. La reimpresión más grande de la historia de los libros.
1: Madre mía. Oye, yo ni la película ni el libro. ¿Tú te aventaste el libro o la película?
2: Fíjate que no, pero la verdad sí estoy al tanto de la premisa y es justamente esto, que hay unos físicos que a finales del siglo XX descubrieron que de alguna manera la conciencia de los seres vivos impacta en el mundo físico.
1: Sí.
2: Hay gente que lo interpreta de manera literal y la premisa de este libro dice que como tus pensamientos son ondas electromagnéticas, si eres muy constante con estos pensamientos, puedes lograr exactamente lo que estás pensando. Mucha gente le atribuye mucho éxito a este mérito. Hay gente con mucho dinero que sigue esta doctrina, pero ahora también a 20 años de su lanzamiento, parece que los
0: 20 años ya de su lanzamiento.
2: Sí,
1: 2006. Estamos ya muy viejos, sí.
2: Pues parece que los peligros son más psicológicos. Porque hay quien dice que tomarse muy en serio este libro crea una fobia irracional a pensar negativo. Entonces no te permites tener miedo, no te permites estar enojado y esto genera ansiedad y puede devenir en un tema psiquiátrico más fuerte. También genera culpa en la víctima porque se reporta que la gente que ha seguido este método y no ha logrado lo que se ha propuesto se culpa a sí mismo.
0: La frustración, claro.
2: Y esto genera frustración, sí, depresión, que junto con la ansiedad que genera el no pensar negativo, puede devenir en una psicosis.
0: Es como, yo voy a decretar que voy a tener un Ferrari, lo voy a decretar. Y nada más estoy pensando en eso, pero pues cuando salí a trabajar,
1: claro,
0: Padre
1: sí,
0: Santo.
1: Sí, sí, sí. Que la consecuencia de este tipo de libros son como personajes como Carlos Muñoz y vamos como hablando de ese tipo de personas que luego nos dicen cosas como coaching un poco de sí, vida, ¿no?
2: Claro, sí, claro. Sí, sí, sí. Pero pues es peligroso, sobre todo la gente que consume estas narrativas, que te lo tomes muy en serio sí. y esto te pueda crear un tema psicológico, psiquiátrico, claro, sí. traumas
1: ya,
2: también.
1: Ya de, tratarse.
2: Uy, qué fuerte.
1: Pero espérate, porque
0: este es el chisme dos, ¿verdad?
2: Está bueno. Ya llegamos al puesto número uno. Sin más preámbulo, padre rico, padre pobre. Robert Kiyosaki es el autor de este libro publicado en abril de 1997. Okay. Ha vendido más de 40 millones de copias a nivel mundial, traducido a más de 50 idiomas y estuvo en la lista de bestsellers del New York Times durante más de 6 años.
1: ¡Qué locura!
2: Se considera que este libro fue el que inició, bueno, no inició, pero popularizó la tendencia de los gurús financieros y de estilo de vida en los 90s y 2000s, pero... No sé si ha estado usted al tanto de las noticias. Se acaba de reportar que el señor Robert Kiyosaki cuenta en este momento con una deuda de 1.2 billones de dólares.
1: No.
2: Esto recientemente reportado por el New York Post. Ya se había reportado en 2024 que este señor acumulaba una deuda personal de 1,000 millones de dólares.
0: Oye, ¿pero de qué trataba este libro? Nunca lo leí.
1: Yo tampoco, fíjate.
2: Pues,
0: ¿de cómo ahorrar?
2: Resulta que padre rico, padre pobre propone que hay temporadas para ser rico y temporadas para ser pobre y que te puedes valer de la deuda como una herramienta buena para generar un patrimonio.
0: O sea, eso es como tu temporada de estar rico a costa de alguien más.
2: Exactamente, y lo que pasó pues es que este señor se endeudó ad infinitum. Y dice que, pues, aunque ya le han cuestionado que qué va a hacer con esta deuda, lo que dice, y esto textualmente, es que la deuda ya no es su problema, sino que es una deuda tan grande que ahora es un problema de las instituciones bancarias.
0: No, wow. Imagínate. Pero oye, ¿no lo podría meter a la cárcel?
2: O pues sea, no lo han metido,
0: sigue libre.
2: Es que ya en el libro ahonda más en temas que ahora en el análisis pueden incurrir hasta en la evasión fiscal, pero resulta que este señor, pues, ha sido durante estos 30 años un genio de endeudarse y poner en prenda cosas para sacar otros.
1: Está medio poniendo en práctica lo que
0: como
1: viene
0: que
1: en el libro.
0: Exactamente. El dinero.
1: Pues como que dijo, endeúdate una temporada y la otra, pues, genera ingresos y así como que te vas cubriendo, tapando los mismos hoyos, ¿no?
0: Y me imagino también que a la actualidad, ¿no? Este libro me imagino que ya tiene muchos años, han salido nuevos productos financieros que han puesto candados o...
2: Claro.
0: De alguna manera, mecanismos sí. para que la gente.
1: A partir de.
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Es momento de servirte y ponerle hielos. 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

0: por hoy ha sido todo, pero mañana amenazamos con volver. Esto fue La Caminera, con Tania Rincón, Fran Evia y Fergay. Hasta la próxima.
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0: 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Las curiosidades de tus artistas favoritos. Denise Guerrero, cantante de Bella Nova, antes de dedicarse a la música fue diseñadora de moda, desarrollando un gusto por la vintage, utilizando maquillaje de los años 50, así como le gusta intervenir piezas de ropa para agregarle su toque.

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0: 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Son las 9.

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0: 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Las curiosidades de tus artistas favoritos. En su punto más alto de actividad grupal antes de su servicio militar, la banda de K-pop BTS llegó a representar aproximadamente el 3% del Producto Interno Bruto de Corea del Sur debido al turismo y la venta de mercancía.

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1: 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Antes de la fama, Camila Cabello tenía cuentas de fans en redes sociales dedicadas a One Direction, en especial a Harry Styles y Niall Horan.

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1: 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Las curiosidades de tus artistas favoritos. El primer día que la banda CD9 subió a redes sociales su video The Party, alcanzó las 10.000 vistas. A la semana ya tenía más de 100.000. 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
0: 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El verdadero nombre de la cantante y compositora estadounidense Chapel Roan es Kaylee Rose Amstutz. Y el maquillaje blanco que usa en el rostro es una respuesta a la gente de su pueblo natal, quienes solían llamar payasos a las personas que vestían de forma diferente.

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0: 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Son las 11.

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0: 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Se dice que los integrantes de la banda española La Oreja de Van Gogh, antes de salir a cualquier escenario, siempre gritan la frase Tuli Tulipán. Esto como amuleto de la buena suerte.

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5: 618.

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2: 625.

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2: 629.

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3: 6:45.

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2: 655.

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10: ¿Cuánto cuesta?
11: Eso sale en 60 pesos.
10: 60 pesos. 60 pesos. Y entonces esta, ¿en cuánto me la puedes dejar?
11: En 50.
10: Para llevármela así como para animarme.
11: Así es.
10: ¿En 50 pesos?
11: 50 pesos.
10: Ok, ¿y si te compro dos?
12: ¿Cuántas veces has escuchado esa frase frente a un puesto de artesanías? Okay. Parece algo inocente, casi un juego. Pero, ¿alguna vez te has preguntado cuántas horas de trabajo, cuántas generaciones de conocimiento y cuántas manos están detrás de ese alebrije, de ese huipil, de ese barro negro que quieres llevarte por la mitad de su precio? El regateo es una práctica tan antigua como el comercio mismo. En México, tiene raíces profundas. Durante siglos, fue parte esencial de la vida en mercados y plazas. Un diálogo entre comprador y vendedor que iba más allá del dinero para convertirse en un vínculo social. Un acto de convivencia donde ambas partes salen ganando. Un centro de investigación ha estudiado el comportamiento de pequeños negocios artesanales que operan en condiciones de subsistencia y la conclusión es clara. El regateo indiscriminado que antes era juego, hoy tiene consecuencias graves.
13: El proceso es mucho tiempo. Por ejemplo, se tiene que urrir, enrollar el hilo, pero es todo esa mano.
12: Detrás de cada artesanía hay una inversión que no se ve. Horas de trabajo meticuloso, materias primas que cada vez cuestan más y la aplicación de técnicas que son patrimonio cultural transmitidas de generación en generación. Una pieza de barro negro de Oaxaca puede llevar días de moldeado, secado y bruñido a mano. Un rebozo puede requerir semanas en el telar. Cuando regateamos sin considerar eso, no solo minimizamos el valor de un objeto, afectamos directamente el sustento de una familia. Las ganancias del día de un artesano se van en lo básico: comida, salud, escuela, techo. Hablan. Según el INEGI, las artesanías representan casi el 18% del Producto Interno Bruto Cultural de México, la actividad que más aporta a ese sector. Se estima que más de 8 millones de mexicanos elaboran productos artesanales, la mayoría de manos de mujeres indígenas. Sin embargo, el salario promedio de un artesano en 2025 fue de apenas 6.580 pesos al mes. Y el problema es más profundo de lo que parece. Desde hace años, las artesanías se perciben como simples souvenirs, lo que fomenta la búsqueda de precios bajos y desconoce el esfuerzo, la creatividad y el tiempo invertido en cada pieza. El regateo sistemático contribuye a una consecuencia dolorosa. Las nuevas generaciones ya no encuentran económicamente viable continuar con el oficio de sus padres y abuelos. El legado se rompe. La próxima vez que tengas un alebrije de Oaxaca, un rebozo de Tenancingo, un barro de Mata Ortiz o un bordado de Tenango entre las manos, recuerda que no estás comprando un souvenir. Estás sosteniendo siglos de historia, identidad y oficio. La UNESCO lo dijo claro. La artesanía es quizá el sector cultural donde más se percibe la tensión entre economía y cultura. Pregunta cuánto tiempo le tomó hacerlo, qué materiales usó, de dónde viene la técnica. Y antes de pedir rebaja, hazte la pregunta que de verdad importa. ¿Cuánto vale para ti que ese conocimiento siga existiendo? De Leonardo Santiago, con información del portal Ciencia UNAM. Les saluda Mónica Genis.
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0: ¿Qué tal? Muy buenos días, son exactamente las 7:32 a.m, jueves 3 de septiembre del año 2026. Estamos transmitiendo completamente en vivo desde la avenida Resurgimiento de la ciudad capital, Matutino NCS, a través de las estaciones que integran Núcleo Comunicación del Sureste. Recuerda que también nos puede escuchar a través de internet en la página www.nscscampeche.com. También la invitación para que nos siga a través de las redes sociales en Facebook, X, Instagram y TikTok. Ahí nos pueden buscar como NCS Campeche, y la línea de mensajes 981-13-811-42 ya se encuentra a su disposición. Roberto Ropeza, ¿qué tal? Muy buenos días.
1: Muy buenos días, Julio. Buenos días a nuestros radioescuchas. Vamos directo a la conferencia de la presidenta Claudia Sheinbaum, que hoy sí inició muy temprano. Hay que recordar que este fin de semana tenía programado también iniciar su gira por los estados con motivo de su segundo informe de gobierno, y que ayer empezó con la presentación de integrantes de su gabinete que iban a estar explicando también puntos del segundo informe. Hoy arrancó temprano, vamos a escuchar cuáles son los temas con los que inicia la conferencia ahí en Palacio Nacional. Escuchemos.
2: ¿Cómo está? No me acostumbro todavía a tenerlos aquí tan cerquita. Sí. Bueno, siéntense, por favor. El día de hoy seguimos con la información de cada secretaría del Gobierno de México. El día de ayer estuvo aquí Luisa María Alcalde con el resumen o la información de todos los cambios constitucionales y legales que hemos hecho desde la llegada de nuestro gobierno. Y ahora vamos a darle paso a la Secretaría de Gobernación. Y para ello está con nosotros la secretaria, Rosa Isela Rodríguez, y está la subsecretaria de Construcción de Paz, Participación Social y Asuntos Religiosos, Rocío Bárcena, el subsecretario de Gobernación, César Yáñez, el subsecretario de Derechos Humanos, Población y Migración, Arturo Medina, y Sergio Salomón, comisionado del Instituto Nacional de Migración, y Armando Quintero, que nos ayuda mucho en la coordinación general del Instituto Nacional para el Federalismo y el Desarrollo Municipal, la coordinación con todos los presidentes y presidentas municipales de nuestro país. Entonces vamos a darle paso a Rosa Isela. Después de la mañanera de hoy, vamos al heroico Colegio Militar. Se cumplen 50 años de su sede en la Alcaldía de Tlalpan, en la Ciudad de México. Y después nos vamos a Morelos y vamos a cerrar el día de hoy en Durango. El informe de cada una de las entidades de la República, como platicamos. El viernes vamos a estar en Zacatecas, en San Luis Potosí y en Aguascalientes. Y el domingo en Jalisco y Nayarit. Colima, Jalisco y Nayarit. Regresamos el domingo en la noche a la Ciudad de México. Bueno, vamos con Rosa Isela para el informe de la Secretaría de Gobernación.
3: Con su permiso, presidenta, muy buenos días tengan todas y todos ustedes. Esta mañana, como parte del informe de gobierno de la presidenta Claudia Sheinbaum, presentaremos el resumen de las principales acciones realizadas por la Secretaría de Gobernación. Diálogo y respeto a las libertades, respeto a los derechos humanos, construcción de paz. Y por ello, decir que durante esta administración se ha preservado la gobernabilidad de la República mediante el diálogo y la concertación. Atendemos la protesta social con sensibilidad, en coordinación con los tres órdenes de gobierno, para alcanzar la resolución pacífica de conflictos. En México está garantizado el ejercicio pleno de todas las libertades: la libertad de reunión, la libertad de expresión, la libertad de manifestación, la libertad de culto, la libertad de prensa. Y se ejercen los derechos y las garantías constitucionales. Hay cero censura y cero represión. México es un país de derechos y libertades. También trabajamos para evitar cualquier forma de discriminación.
1: Bueno, está iniciando entonces la exposición. Hace unos minutos inició la mañanera con la exposición también de la secretaria de Gobernación, Rosa Isela Rodríguez. Pues ya escuchamos, ¿no? Dice, habla sobre los derechos, sobre las libertades y sobre la preservación de esas libertades en el país. Y también interesante, ya dio la primera agenda de su gira con motivo de su segundo informe la presidenta de la República. Va a iniciar entonces en Morelos, va a visitar Morelos, Durango, Zacatecas, Colima, Nayarit, Jalisco, me parece que también mencionó. Bueno, pero empieza por Bajío y Norte.
0: Serían 10 estados para empezar.
1: En la zona del Bajío y el norte del estado, entidades con las que va a estar recorriendo a partir del día de hoy, como ya se había adelantado, en esta gira con motivo de presentar en cada entidad su segundo informe de gobierno. Son las 7:38. Vamos a un corte comercial y regresamos ya con la información local. Ayer una persona que fue asesinada en la colonia Jardines, y hay información por parte de la policía que está señalando que dio a conocer confirmó este reporte, pero todavía de manera oficial es esa información que se tiene, no es mucha. Y también hablaron sobre los casos, presuntos casos de secuestros que supuestamente se han reportado en la entidad. Con eso regresamos después de la pausa comercial. Ya volvemos.
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0: Bien, continuamos con más información y como adelantaste, Roberto, en una declaración a través de sus redes sociales de la policía, el subsecretario de Seguridad, Josafat García, confirmó el reporte de una persona que fue presuntamente asesinada, esto el día de ayer por la tarde en la colonia Jardines. Reveló que fue su pareja la que se comunicó con la autoridad y la víctima habría sido atacada con arma blanca. Por otra parte, negó que se tengan casos de secuestro en el estado.
9: Buenas tardes, informarles a la ciudadanía los hechos ocurridos en la colonia Jardines de esta capital, informarles que el reporte preliminar que tenemos al momento es una llamada al C5, donde acuden los elementos policiales a esta colonia Jardines, donde atienden a una mujer, donde refiere que fue su pareja, al parecer su pareja, fue atacada con arma blanca en el interior del domicilio. Es hasta el momento la información que se tiene, ya serán las autoridades competentes que tengan más a bien que informar. Y bueno, resaltar también dar información que hasta el momento en nuestro estado no tenemos algún reporte o algún dato de algún tema de algún secuestro, como se ha estado manejando en redes sociales. Informarles a la ciudadanía que tenemos nuestros canales oficiales, ya sea por parte de esta Secretaría de Protección y Seguridad Ciudadana o por parte de la Fiscalía General del Estado. Es cuanto que tenemos que informar.
1: Bueno, pues breve informe, ¿no? No hay más información acerca de un posible móvil o
10: cuál fue, si fue una persona o fue atacado en grupo. En fin, aún no se sabe a ciencia cierta qué fue lo que en realidad pasó el día de ayer por la tarde allá en la colonia Jardín.
1: Sí, de manera oficial, testimonios de vecinos pues hablan de un ataque, ¿no?
10: Exactamente.
1: Que fue esta persona, llegaron a quitarle la vida a su domicilio. Incluso en las primeras versiones se hablaba ya de la ejecución, de una ejecución.
10: Exacto.
1: Así que bueno, vamos a ver si hay más información más adelante de la propia autoridad. Ahorita fue muy breve, nada más confirmando el reporte y presuntamente que fue con arma blanca que ocurrió estos hechos violentos ahí en la colonia Jardines. Y también hace unas horas, Julio, anoche, en un centro nocturno en las afueras de la ciudad, de los que se encuentran ahí en las afueras de la ciudad, en uno de estos se reportó el hallazgo de una persona que presuntamente pues se habría quitado la vida, que es un caso de suicidio en este lugar, en las cuarterías de este conocido centro nocturno que está sobre el periférico. Y bueno, pues esos reportes identificaron a este hombre como el DJ de ese centro nocturno, y bueno, pues ya se está tomando así como caso de suicidio. Sí. E incluso en las redes sociales pues ya efectivamente están confirmando hace unos momentos que esta persona laboraba ahí en ese lugar, que era conocido como la voz del tío Fox y de nombre Juan Carlos. Es la información que hay hasta el momento. Habían varias versiones, pero ahorita ya lo que se está mencionando es que esta persona pues muy probablemente fue otro caso de suicidio. Sí. Y esto se reportó, le digo, anoche en este lugar, en este centro nocturno. Y en más información, también después de varias horas de bloqueo en la zona de la carretera de Aguacatal, pues protestas de los pobladores por las fallas en el servicio de la Comisión Federal de Electricidad, y ya en la madrugada, ya pasada la medianoche y madrugada, es que se logró liberar esta carretera ahí en Aguacatal después de casi 8 horas de bloqueo y después de que los pobladores lograron tener un diálogo con los encargados de la CFE, tuvieron un par de reuniones con ellos y pues van a estar atendiendo esta situación que tiene la gente ahí en Aguacatal. Vamos a escuchar parte de los reclamos que le hacían a la Comisión Federal de Electricidad en este bloqueo ahí en esa zona.
11: Hay ancianitos y todo lo que son sus suministros y servicios electrodomésticos se les ha venido deteriorando, algunos quemando, y ellos traen esa inconformidad que está perjudicando a todos los ciudadanos. Y Comisión tiene una responsabilidad. Queremos hablar con tu jefe directo, que tú le marques y yo le voy a explicar como abogada para que ellos, y que usted nos reciba la petición de la inconformidad de ellos, por favor. Sí, y le puede poner altavoz. Trae su micro. Venga acá, por favor.
12: Sin miedo, sin miedo.
11: No tengan miedo. Las que piden, hay que saberlo pedir.
12: A huevo, sí.
11: Okay. ¿Cuál es el problema? Yo no lo conozco, ustedes me pueden ayudar. El problema es que el servicio no es continuo y que no se está dando el servicio de suministro y los costos son altos.
12: Amigo, háblale porque nosotros salimos llegando.
1: Ahí está entonces, antes de liberar el bloqueo, pues nuevamente el reclamo a los trabajadores de la CFE. Y para la próxima semana, entonces tendrían el martes o el miércoles de la próxima semana la información, que agendaron reuniones con representantes de la empresa de electricidad y pobladores del estado, obviamente con la participación también de otras autoridades municipales o de la Junta, que pues fungiendo como testigos de estas reuniones para que se solucione ya el problema con la electricidad.
10: Así es, Roberto, hay que recordar que estos habitantes el martes también por la noche, uh-huh, por varias horas, pues cerraron esta vía federal debido a este problema. Estuvieron así como unos 6 o 8 horas pues deteniendo el tránsito sobre la carretera federal Villahermosa Escárcega hasta la llegada de los elementos de la Guardia Nacional, quienes platicaron con ellos para que pudieran liberar este tramo. Lograron por unas horas que la circulación fuera intermitente, y ya después los propios pobladores dejaron este plantón, obviamente amenazando que el día de ayer volverían a hacerlo, cosa que vemos, volvieron a cerrar la carretera hasta la llegada de las autoridades y también del personal de la Comisión Federal de Electricidad.
1: Sí, ellos han pedido transformadores nuevos y mantenimiento de las líneas, pero les dicen que no hay este equipo, que no hay nuevos transformadores. Y cuando reportan también en la noche, que por lo general les ocurre esto por las noches, tampoco llegan las cuadrillas de emergencia. Son los principales reclamos allá en esta zona del estado, como ocurre en otras muchas zonas de la entidad, incluyendo aquí en la capital del estado. Son las 7:49. Vamos a un corte comercial y regresamos ya para finalizar esta primera emisión del noticiero de Núcleo Comunicación del Sureste. Ya volvemos.
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10: Continuando con más información, el titular de la Secretaría del Bienestar en el estado, Esteban Hinojosa Rebolledo, hizo entrega el día de ayer de 400 computadoras Jaguar a estudiantes de nivel secundaria, media superior y superior de 7 municipios de la entidad, acto en el cual estuvo acompañado por el secretario de Gobierno Víctor Manuel Sarmiento Maldonado, en representación de la gobernadora Laida Sansores San Román, que este acto se llevó a cabo en la unidad deportiva 20 de noviembre. En su intervención, el titular de la Secretaría de Bienestar señaló que lo importante es que se puede igualar las desigualdades que existen entre unos y otros y que tengan las mismas oportunidades. Hinojosa Rebolledo también destacó que actualmente una computadora es una herramienta indispensable para la formación académica y que su ausencia puede representar una desventaja para quienes no cuentan con los recursos necesarios para adquirirla. También explicó que desde la Secretaría del Bienestar se busca reducir estas brechas y generar condiciones más equitativas para que las y los estudiantes puedan continuar con sus estudios estudios y desarrollarse plenamente en sus capacidades. Por su parte, el secretario del gobierno, Víctor Manuel Sarmiento Maldonado, destacó que las y los jóvenes son el presente y futuro de Campeche y reconoció el trabajo de la Secretaría del Bienestar para impulsar acciones que fortalezcan sus oportunidades educativas.
1: Entregaron computadoras a estudiantes de Campeche, Calquinís y Balché, Tenao, Ceiba Playas, El Chacán y Champotón. Ahí fueron estas 400 computadoras que estuvieron entregando. Bueno, y más información, y ante las denuncias ciudadanas de daños y robo en el reloj de la plazuela de San Francisco, del barrio de San Francisco, se debe presentar la denuncia para realizar la investigación y esclarecer las afectaciones. Así lo señaló la exdelegada del INAH en Campeche, del Instituto Nacional de Antropología e Historia, además experta en estos temas, Lirio Suárez Améndola. Al ser los edificios, dijo, bienes valiosos para el municipio, estado y la federación, de acuerdo al nivel de gobierno que lo tenga para su custodia, deben presentar las denuncias ante la Fiscalía General de la República para aclarar los temas de los daños al reloj de la plazuela.
17: Con la naturaleza, pues porque supongo que estarán viendo al jaguar como una especie
10: de peligro, ¿no? Representativo de
17: su municipio. Fíjate que estaría muy bien ahí en alguna glorieta que estuviera, porque finalmente Calakmul es el símbolo, ¿no?, del jaguar.
10: Ahora bien, su opinión en torno también a la situación que se vive con la plazuela de San Francisco y su reloj, que pues ahí hay un conflicto ahí.
17: Claro, no lo sé. Fíjate que ahí sí no me atrevería yo a opinar. He visto en los medios que dicen que no es el original. Ahí creo que sí tendrían que hacer una denuncia, o alguien tendría que hacer una denuncia y que se investigara, porque finalmente el reloj es un objeto histórico y los objetos históricos, pues dependiendo de cómo haya estado, o son de la ciudad o del estado o de la nación. Y yo creo que sí valdría la pena que se hiciera una investigación sobre eso, y si tiene que llegar a la fiscalía, pues que lleguen a la fiscalía.
10: ¿Se justifica de algún modo que el centro histórico, casonas, edificios y el propio edificio que está en la plazuela de San Francisco está en el mal estado? Sobre todo que conocemos que hay recursos invertidos por la ONU, la UNESCO.
17: La UNESCO no da recursos, pero la UNESCO sí vigila que los recursos se apliquen. Los estados se comprometen a hacerlo. Entonces, he escuchado que dicen, bueno, es que es obligación del propietario, sí, siempre y cuando el estado les dé un beneficio. Por ejemplo, si dicen, a ver, tú vas a componer tu fachada y yo te lo voy a compensar en los impuestos, ¿no? ¿Por qué? Porque al ser ciudad patrimonio es otra condición diferente a la de Mérida, porque mucha gente dice, es que en Mérida, es que en otras ciudades, sí, pero Campeche al ser ciudad patrimonio tiene un tratamiento diferente, y ahí por eso es que el Estado se había hecho cargo a través primero de la coordinación de monumentos, después pasó, bueno, que primero era municipal, luego pasó a ser federal, y estatal, y finalmente desapareció un tiempo y ahorita otra vez la volvieron a hacer. Entonces yo creo que ahí sí tendrían, insisto, se tienen que sentar todos los actores y buscar el beneficio, el mayor beneficio para la ciudad y la ciudadanía.
1: También sobre este tema de la plazuela, entrevistaron a la actual delegada del Instituto Nacional de Antropología e Historia en Campeche, Adriana Velázquez Morlet. Y bueno, ella habló de que ya están los expertos de el INAH evaluando pues el tipo de daños que presenta la plazuela, el reloj de la plazuela.
18: La Autoridad de Patrimonio hizo un dictamen sobre las condiciones del reloj de San Francisco.
19: Nosotros hicimos el
18: nuestro. Ustedes tienen, sí, supuestamente el dictamen de la autoridad dice que hay un riesgo de que caen los acanalados, puedan afectar a los transeúntes.
19: El ayuntamiento ya intervino, de hecho ya están trabajando. Y entiendo que la autoridad va posteriormente a hacer otros trabajos.
18: ¿Qué tal? En el caso del dictamen del INAH, ¿hay riesgo y hay un planteamiento de riesgo, no?
19: No, problemas estructurales no.
18: ¿Tiene?
19: Hay problemas de mantenimiento, pero no había riesgo de colapso.
18: ¿De colapso? Ahí, pues de acuerdo al dictamen de la autoridad, los acanalados pueden caer por la fauna, por las...
19: Pero eso es falta de mantenimiento, ¿no?
18: No hay un riesgo latente.
19: De acuerdo con nuestros arquitectos, no.
18: ¿Quiere que pueda aguantar? ¿Se tiene que hacer ese mantenimiento?
19: Sí, pues entiendo que el ayuntamiento ya lo está haciendo, digamos que lo general, ¿no? los elementos que pudieran tener más problemas, la rehabilitación, eso es lo que están haciendo.
1: Bueno, pues ahí está el tema con el reloj, que por cierto, tiene años que no da la hora.
10: Exactamente.
1: Nada más es el
10: puro, es el adorno.
1: El puro objeto histórico.
10: Es el adorno que tiene ahí en la torreta que está precisamente en la plazuela de San Francisco.
1: Sí, digo, yo soy de San Francisco y ese reloj tiene años de abandono.
10: Exactamente.
1: De
10: que, en alguna ocasión, no me acuerdo.
1: Esporádicamente.
10: En alguna administración municipal, recuerdo, llegaron. Sí. Y lo hicieron andar.
1: Pero ahí ya.
10: Logró aguantar una temporada y de ahí se volvió de nueva cuenta a dejar en el olvido, hasta la fecha.
1: Pues sí, lástima, ¿no? Así porque sí son objetos de históricos, pues, y además sitios muy puntuales del centro.
10: Muy visitados.
1: Sí, del centro, o del verdadero centro, del real centro de la ciudad, porque hay que recordar la iglesia de San Francisco. Así fue la primera misa, fue el primer barrio. De la ciudad de San Francisco de Campeche, que precisamente le da nombre, ¿verdad?
10: A la ciudad.
1: Y está como todos, pues muy abandonado. Todo el barrio está muy abandonado.
10: Y no es el único, todos los barrios prácticamente se encuentran en la misma situación. Y Roberto también aquí checando redes sociales, en la página de una persona llamada Hugo Tulio Segura Alonso. Pues está publicando esta molestia que está surgiendo entre quienes viven en los alrededores de lo que es el Parque de San Francisco. ¿Y por qué se debe esto? Se debe a la instalación de los fiesteros en esta zona. Se debe a la instalación de los que venden trastes. Y es que señalan, no sé de quién haya sido la idea ni de quién surgió la autorización, pero hoy nuevamente los fiesteros intentaron instalarse sobre las áreas verdes del Parque de San Francisco. Afortunadamente, un grupo de vecinos del barrio, encabezados por la doctora Iraima Matos, lo impidieron. Aplaudo la labor y la decisión de los vecinos de no permitirlo, apoyados por la policía y Protección Civil. Hasta hace una hora, él señala que eso fue alrededor de las 11:30 de la noche, que se quitaron del parque los miembros del grupo La Coartada. Ahí están, mercancía y fiesteros, muy cerquita de la fuente. Aquí nuevamente nos preguntamos, ¿quién dio el permiso para que se instalaran sobre el parque? Si las mismas autoridades asignaron los lugares en las dos avenidas que cerraron, una para los juegos mecánicos y la otra precisamente para la venta de diferentes productos y servicios con motivo de las ferias San Fran Román y San Francisco. No podemos seguir permitiendo la anarquía y las irregularidades, sobre todo cuando estamos luchando por tener un parque y una fuente de los pescadores decentes y limpios. Permitirlo sería autorizar todos los problemas que conlleva toda la feria popular, como suciedad, basura, necesidades fisiológicas al aire libre, robos y otros. No permitiremos que se instalen sobre el parque, reubíquenlos en las áreas asignadas por ustedes, autoridades del ayuntamiento, para tal fin. Esto es lo que señala en esta publicación hecha por esta persona llamada Tulio, en el cual pues vecinos del barrio de San Francisco, generalmente pues de los que habitan a los alrededores de este parque, pues no están de acuerdo con que los fiesteros que se dedican a la venta de productos, como son los trastes, pues se instalen sobre las áreas verdes del parque.
1: Bueno, pues cosas que traen las ferias,
10: ¿eh? Así es.
1: Y ahorita pues, que están cambiando de ubicación y de sede, pues vamos a ver qué más sale. Para hoy, cielo medio nublado con lluvias puntuales muy fuertes en el centro de la región para el estado de Campeche. Ambiente caluroso, muy caluroso durante el día y cálido al amanecer. Los vientos del sureste cambiando por la tarde al noreste de 15 a 25 kilómetros por hora, con rachas mayores a 40 kilómetros por hora. Las temperaturas máximas entre los 37 a 40 grados en la entidad, las mínimas entre los 21 a 24 grados. Se esperan en el norte del estado tormentas puntuales fuertes, bueno, para todo el estado estas tormentas puntuales fuertes, en el norte de hasta 50 milímetros, igual en el sur y en la zona centro de 50 a 75 milímetros acumulados de precipitaciones.
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Buenos días. Mi nombre es... Hola, muy buenos días. 8:07 de la mañana. Hoy sí necesito un cafecito. ¿Quién más?

8:08 de la mañana, bienvenidos a esto que es Despierta con la Peque. Yo soy Marisolita Alcocer, qué bueno que me estás acompañando tan tempranito. Ya jueves, se nota, ¿verdad? Se nota que mañana descansamos. Bueno, yo lo siento por ustedes, les queda un día. Juevesito de la que se te antoje, sí, solo incluye canciones, solo canciones, así que si quieres alguna canción en especial, este es el momento para poner a trabajar a Luis Roberto Lazo, porque a él le encanta levantarse temprano y escuchar mi melodiosa voz cuando le digo: Luis Roberto Lazo, necesito estas canciones para todos mis radioescuchas, para mis pequelovers y pequesaurios. A él le encanta. Él en su cara así de: otra vez, Marisolita. Ya saben, una familia aquí en nuestra estación, como siempre. Ya están conectadísimos conmigo. WhatsApp 981-13-811-34. 981-13-811-34. Síganos en redes sociales. Estamos como Exa Campeche Oficial en Facebook, Exa Campeche en Instagram y TikTok. Ahí también nos pueden dejar sus mensajes. Vámonos. Exa frase del día. ¿Cómo no?

yo viendo qué sumí aquí. Ay, disculpe usted. Exafrase del día. Fíjense, a los niños de hoy les... A los niños de hoy, digo, que ando moviendo todo acá, a los niños de hoy les dan el celular o el móvil para que no griten, ¿no? En cambio, a algunos, a mí, me daban un grito y quedaba inmóvil. ¡Qué tiempos aquellos! Bien, hoy entramos en debate porque mucho más música, pero sí hay momento para debatir algo. ¿Ustedes qué piensan? La nueva ubicación de la feria. ¿Les late? ¿Se hubieran quedado como era en un principio? Ahí, aquí en San Román, obviamente. ¿Les late? ¿No les late? ¿Tiene sus beneficios? ¿Qué piensan ustedes? ¿Me dicen? ¿Lo platicamos al ratito? Y respiras profundamente, porque si te afectó, pídeme una canción. ¿No? Sí. ¿Qué es lo que tenemos para irnos a la regadera? Hoy te traigo una opción, pero bien, bien a gustón aquí para bailar, mover el cuerpecito. Una bachata, ¿te late? ¿Bachatita? Va, primera opción.

0: Desde que nos vimos, ay Chayanne, qué bonito. Ok, bailando bachata con Chayanne, ¿prefieren? O, segunda opción.
1: Ay, ay, ay, ay.
0: Ay, no me pongan esas. Ay.

0: tercera opción, bueno, la segunda opción, Bachata Rosa con Juan Luis Guerra, o la tercera.
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0: Hay para todas las generaciones, ¿eh?

Bachata con Manuel Turizo. ¿Qué prefieres escuchar para irnos a la regadera? Tú decides tres de una vez. Los primeros tres mensajes que entren y me digan qué prefieren escuchar, nos vamos de inmediato, ¿ok? Mientras tanto, vámonos con mucho más música y ahorita regreso con más. Vamos a escuchar a Madonna con Sabrina Carpenter, Bring Your Love, ¿ok? Ahorita regreso.

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8:24 y hoy vamos a felicitar a alguien por adelantado. Alguien hermosa, alguien que se levanta con toda la actitud en las mañanas, que ahorita está preparando un desayuno delicioso. Oigan, por cierto, qué bonita cocina, ¿eh? Ay, yo bien observadora. Le mando un saludito a la señora Eva, mamá de Alicia y de Paco, que mañana cumple años.

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1: Ay, no lloren porque me hacen llorar, oigan. Felicidades, y sabemos que esa es una de las canciones que le gustan, así que bien apapachada desde hoy. ¿Qué más quieren? Ahora agárrala y baila, baila.

ti, a la señora Eva y a todos los que cumplan años el día de hoy, que los apapachen, que los consientan. Ay, les mando un besote. Francisco por acá, buen día, Pequesauria Marisol, ¿me puedes poner una canción? Claro, hoy es el día de la que se te antoje, Francisco, ¿cómo no? Con mucho gusto. Dice por acá, pues la feria, ahí va. Dice Francisco, ahí va. Pues la feria se cambió por dos razones del lugar original. Uno, porque los vecinos ya no les gustaba el ruido. Dos, porque ya estaban sobrepasando las personas que iban. Ya no había cupo, por eso lo cambiaron. Efectivamente, sí. Después, bueno, las personas y luego fueron mucho más puestos. Entonces, pues ya no daban abasto, ¿verdad? Dice, a mí en lo personal, como no voy ni a comprar traste. Oigan, díganme, ¿a qué van a la feria? ¿Son tipo Marisol doñitas de que van por los trastes o todo lo que hay ahí o se suben a los juegos? Yo definitivamente ya no soy para esas emociones tan fuertes. Ay, no, no, ya no. Yo sí siento que es un lugar que se encharca mucho. Y, por ejemplo, la Avenida Miguel Alemán, que yo ahorita estoy pasando todos los días, si llueve, esas calles, híjole, van a necesitar mantenimiento demasiado pronto y no vamos a tener tantos accesos. Ay, es que es complicado, ¿verdad? Saluditos, ahorita les pongo sus rolas. Vámonos con esta que también me solicitaron y ahorita regreso con más. No te vayas.

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1: Oigan, a mí me mandan videos y soy feliz y hasta lloro con ustedes, se los prometo. Un abrazote, bendiciones a esa señora hermosísima que ya me mandaron video que está bailando ahí con toda la actitud de, pues, un día antes del cumple. Es muy especial todas estas fechas, todo este acompañamiento con nuestros seres queridos, obviamente. Qué mejor que tener a Alicia ahí echando relajo, ¿verdad? Oigan, saluditos a todos los que se están conectando conmigo. Ya tengo a Memo también. Buenas, Peque, yo solo voy a darle su pensión. ¿Cómo? ¿Por qué no entendí? Ay, Dios mío. No sé por qué no entiendo esto. Saludos y bendiciones. Bueno, Memo ya está aquí, ¿no? Ricardo dice por acá: buen día, Marisolita, por favor, ¿podrías poner? Ya te puse la rola, ahí está. ¡Trin! Palomita pa' mí. Dice Freddy por acá: buenos días, Peque, vamos por la colección de imanes para el refri. Me late. ¿Qué más compran en la feria? ¿A qué van? Porque definitivamente los juegos yo ya no. O sea, de por sí me mareo hasta con la... cuando se está meciendo la maca, imagínense. Pues no, creo que no resulta, ¿verdad? Otra que dicen por aquí: sí es complicado ahorita que ya cerraron calles, porque precisamente ayer pasaba y dije, ¿por dónde voy a pasar? Es mi paso diario, muchachos, diario. Afortunadamente, en la mañana, pues es un horario en el que no hay gente en mi paso, ¿no? A esa hora, pero ya a las horas pico, 8, 9 de la mañana, bueno, desde las 7, ¿no? Porque hay primaria ya, entonces... a esa hora, después al mediodía, porque hay kinder también del otro lado, sí es complicado, ¿no? Hay que salir mucho antes, estar previendo toda esta situación, pero sin duda, pues vamos a ver cómo funciona. Que en un principio nosotros queríamos que todo permaneciera tradicionalmente, pero pues todo evoluciona también. Y somos más. Ya no entramos, ¿eh?

0: oigan, ¿qué creen? Sí, ¿qué creen? 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
0: Buenísimo. 8:37 de la mañana, me tengo que ir a un corte, pero ahorita regreso con más. No te despegues, estás en Frecuencia Naranja a través del 100.3, juevesito de la que se te antoje.
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0: 8:43. Ahorita voy a hacer una mención. Espero que me esté escuchando Luis Roberto Lazo. Francisco, escucha esto, ¿eh? Yo no soy amigo. A mí me están poniendo trabas aquí. Y dice tal cual. Pedí tu canción. Pedí tu canción. ¿Y qué crees que me contestó Lazo? Pero es retro y pertenece a mi programa. ¿Quieres que te lo reenvíe? Ah, porque yo tengo evidencias. Evidencias, papá.
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0: Dice por acá, ay, tenemos a doña Elvis. ¿Cómo está? Buenos días, Peque. Tengas excelente y bendecido inicio de semana. Aquí como todos los días reportándome. Yo voy a la feria a comer platanitos. Ah, eso me gusta. Las salchichas esas, ¿cómo son de como tipo pulpito? ¿Cómo les dicen? ¿Cómo les llaman? Y churros también. Ah, qué rico.
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0: Es un clásico, los churros. El típico, el jueguito. Ay, yo recuerdo perfectamente eso. Y todavía lo ponen. Los pececitos esos que agarras con el imán. Para los más peques. Oh, es una chulada. Bueno, antes no daban vueltas. Ahora ya están dando vueltecitas. Ya es difícil de pescar. Los carritos chocones. Ah, sí. ¿Quieren chocar los cuerpos?
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0: Saludos a Lili Estrella, preciosa mujer. Le mando un abrazo enorme. Saludos, Peque. Me gustaría escuchar a Marc Anthony. Perfectísimo. A ver si no es retro. ¿Ya escuchaste, Lili? Mira, yo le pongo sus rolas, pero Luis Roberto Lazo se pone sus moños. Dice, yo voy a la feria por trastes. Claro. Y justo en ese momento decimos... Yo no tengo un traste de este tamaño, no tengo un vaso de este tamaño o de este color, ¿no? ¿Sí?
3: ¿Eh?
0: Macetas, es verdad, porque están buenos los precios, ¿no? Cuando las macetas, igual me marean hasta los caballitos, dice. Salchipulpos, ah, ¿así se llaman? Salchipulpos.
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0: Y ya entendí porque dijo, yo solo voy a darle su pensión a Marbella, la mujer lagarto.

0: bien, estoy de vuelta y ya tengo a mi compañero reportero, claro que sí, listo y presente para este día, Wilbert Casanova. Vamos a escuchar qué es lo que acontece en el estado el día de hoy y ahorita regreso con más. Estamos hablando, ¿qué onda? ¿A qué vas a la feria? ¿Qué compras? ¿Te subes a los juegos? ¿O qué rollo? ¿Te parece bien la ubicación? Tú me dices, ¿no? 981-13-811-34, vámonos con Wilbert Casanova. Regreso en un instante.
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2: Muy buenos días, auditorios de Extra 100.3. Iniciando con la información de este día, la presidenta del Sistema Municipal de Desarrollo Integral de la Familia, José Mari Lázaro, informó que en el caso de atención que brindan menores con cáncer, se canaliza aquí al centro oncológico, le dan atención, los suministran medicamentos en dado caso que así requieran atención. Lamentablemente fueron dos menores los que han fallecido, lo que va de la administración municipal a cargo del DIF municipal de la ciudad del Carmen, todo lo que representa este lamentable deceso de los menores. Y actualmente pues están dándole seguimiento a los chicos que tienen este padecimiento, están atendiendo, hay seguimiento, hay suministro de medicamentos, están pendientes de que no se registre más pérdidas lamentables por esta enfermedad. Además también, dado caso de solicitar ayuda a migrantes de otros que regresen a la entidad, o en este caso a Ciudad del Carmen, pues canalizan centro de atención que tiene el DIF estatal y la administración del gobierno del estado para que sean atendidos. Informó para Extra 100.3, Wilbert Casanova.
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8:50, ya estamos de vuelta. Y dime, ¿a qué vas a la feria? ¿A qué vas? Cuéntame todo. Hoy tengo a Paco McGregor conectadísimo, ya que anda saliendo a carretera y anda viajando. Saludos para su mami, a la señora Eva también, que la ama. ¿Qué? Dígale, doña Eva, dígale, ¿qué quieres, Paco? ¿Qué quieres? Ay, les mando un abrazo enorme también. Ahora sí, vámonos con esta canción que me solicitaron, porque ya Luis Roberto Lazo ya se molestó, que dice que son puras canciones de su programa y que eso. Y yo le dije, a ver, permíteme tantito. ¿Aquí? Yo soy primero. Es cierto, no es cierto. Vámonos con Cyndi Lauper y esto que se llama True Colors. Ahorita regreso con más. Recuerda que si quieres alguna canción, este es el momento. Hoy menos bla, bla, bla, mucho más música para que tú disfrutes de este juevesito 3 de septiembre. Ya estamos oliendo el rico y delicioso pozole, que ya me van a invitar, por cierto. Ya dijeron que sí. Ya dijeron, vale, te lo mando. No sabes cuánto espero eso. No lo sabes. Vámonos con mucho más música. Regresa en un instante, no te vayas.

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3: Las 4 del Jaguar. 1. En el plantel Guillermo González Galera del Conalep avanzan las mejoras en infraestructura para ofrecer a la comunidad educativa espacios más dignos y adecuados. 2. La Secretaría de Medio Ambiente, Biodiversidad, Cambio Climático y Energía continúa con su campaña de reforestación. En la avenida Cuauhtémoc, en Santa Lucía, plantaron 57 ejemplares de especies nativas y ornamentales. 3. El Centro Cultural El Claustro invita a sus talleres de ballet clásico, clásico jazz y danza aérea para distintos niveles. Las clases inician el 9 de septiembre. Informes e inscripciones al 981-81-177-92 y 981-31-00953. 4. La Comisión para el Desarrollo del Suelo y Vivienda impulsa acciones para mejorar la vida de las familias con la entrega de estufas ecológicas para fomentar la sustentabilidad en los hogares. Estas fueron las 4 del Jaguar.
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1: 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Tengo lo que quiero. A mí no me cambia el dinero. Vengo de familia de cirquero.
2: Ah, no, yo ahorita necesito dinero porque viene la feria. Sí, necesito varo, claro. Si no, ¿cómo me subo a los juegos? Compro mis cositas.
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2: Dice Ricardo, yo vi un capibara con su refresco de cola en la panza el año pasado. Este año, si lo veo, me lo compro. Ya terminó de juntar, dice.
1: 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Mira, mira la bola.
2: O el juego de los aros, ¿no? También. Esas cosas nunca caen en el centro.
3: En el ritmo pesadilla, el que nunca se intimida, extravagante.
2: Oiga, vámonos con el chiste del día.
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2: Ya va a ser de la noche porque ya pasamos las 9. Es que siempre lo digo temprano, ¿verdad? Pero hoy se me pasó, estaba bueno el relajo. Oigan, ¿ustedes saben cuál es el animal que siempre está en la iglesia? Ya no me escucha ningún pequeñito esta hora. Gosh, ya no lo voy a decir. ¿Saben cuál es el animal que siempre... Bueno, está bien, ¿no? Oye, ¿saben cuál es el animal que siempre está en la iglesia? ¿Ustedes saben cuál es el animalito que siempre está en la iglesia? ¿No saben? ¿No? ¿No? ¿Ni se lo imaginan? Pues la mantis religiosa.
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4: Puño cerrado.
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2: Saludos a mi hermanito Rich, que ya está conectadísimo también. Les digo que están todos ahí ya en sus trabajos, manejando, en sus vehículos, yendo a donde quiera que se dirijan, por favor. Mucha precaución, mucha paciencia. Ya saben que es el inicio de actividades escolares para muchísimas personas. De hecho, hay algunos pequeñitos que todavía hoy entraron porque están entrando de manera paulatina. Entonces, pues ahí van poco a poco. Entonces, seamos pacientes, considerados y no nos desesperemos. Hay que salir con tiempo de anticipación, ¿eh? O sea, si entras a las 8 y quieres salir a las 7:55, imposible, ¿eh? Imposible. Y ahora sí, momento de irnos
6: a la rica de la con.
2: Y una bachatita, vamos a tomar un regadeazo, vámonos con Juan Luis Guerra y esta bachatita rosa. Ay.

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1: Nueve y diez.

9:14 y vamos a un momento reflexivo, pero antes de irme les voy a decir que ahorita les voy a explicar, no estoy tan de acuerdo con lo que dice esta frase, ¿ok? Pero escúchenlo primero y ahorita les digo por qué, pero me gustó y quiero que lo escuchen, ¿vale? Ahí les va, momento reflexivo.

dice: cada vez que te descubras explicándole a un adulto cosas tan básicas como el respeto, la empatía o la decencia, considéralo una enorme señal de alerta. Una persona emocionalmente sana no necesita un curso sobre cómo tratar dignamente a los demás. Y tú no estás aquí para enseñarle moral, empatía ni humanidad a nadie. El momento reflexivo, y les voy a decir por qué también estoy como que en desacuerdo. Hay personas que en su infancia tuvieron carencia de muchas cosas y pudo haber sido de amor. Y pueden ver algo normal el hecho de no expresar sus sentimientos para ellos, ¿ok? Entonces ahí digo, bueno, hay que darles una sacudida a estos chamacos, ¿era? Chamacos y chamacas, ¿eh? O sea, estoy hablando en general, ¿no? Pero sí, ay, es que es difícil todo eso, difícil. Vámonos con mucho más música. Regreso en un instante. Esto se llama Discúlpeme, señor.

0: Esto es Despierta con la Peque. Nueve con 19 minutos y tenemos información importantísima para ustedes de Sephora. Ajá, escucha esto ahora.
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0: Ahí está. Y estamos platicando acerca de qué es lo que vas a hacer a la feria. ¿Vas a comprar trastes? ¿Te hace falta un traste? Siempre, o sea, siempre hacen falta trastes, o sea, o a los juegos, ¿qué más hay? Característicos de las ruedas de la fortuna, obviamente que esa yo creo que es un básico, o sea, es sí o sí la tienes que ver. Bueno, ya subirte ya es otra cosa, ¿no? Pero siempre la vemos. 9:20, vámonos a un corte, ahorita regreso y ya casi ya me tengo que ir, muchachos, me tengo que ir. Regreso, no te vayas.
2: Mientras la Peque se retoca su carita con tantito polvo de arroz, pueden enviar sus mensajes a 981-138-1134.
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Me tengo que despedir por el día de hoy, ¿ok? Solo por el día de hoy, pero regreso el próximo lunes porque mañana descanso, ¿ok?

recuerden, juevesito, vamos a consentir a quien tengamos ahí a nuestro lado, que esté compartiendo nuestra vida, que sea nuestro compañero, que sea nuestro amigo. Y recuerden,

0: Me voy, ok. Y si hoy le saqué una sonrisa, por favor, espérenme lunes, que traigo más. Más momentos divertidos, más música, más información. Y quédense, porque aquí está lo mejor en Frecuencia Naranja a través del 100.3. Ya lo sabes, a las 3 de la tarde con Luis Roberto Lazo en Regrexa. Y a las 4 con Fer Lezama en su tarde exacta, ¿ok? Así que no se despeguen de esta estación, continúen con más y yo me despido. Hasta el lunes me escuchan de nuevo, ¿ok? Peque lovers, pequesaurios y demás, bye bye.
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3: 9:37.

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1: La Secretaría de Salud entregó 12 ambulancias y bienestar como parte de la dotación de equipamiento para dar mejor atención a la salud en el lado de los enfermos, los pacientes que tengan enfermos, con una inversión superior a los 9 millones de pesos, que se entrega de este equipamiento de ambulancias modernas nuevas para los pacientes. El secretario de Salud, Orlando Peguenera, que va de Neira, Alvarado, fue quien dio el mensaje alusivo a este interior.
2: Ambulancias de traslado y dos unidades médicas móviles que vienen a fortalecer de manera importante la red hospitalaria de IMSS Bienestar en Campeche, con un monto total de inversión de 19.259.000 pesos. Estas unidades estarán al servicio de diversos hospitales del estado, permitiendo mejorar la capacidad de traslado de pacientes y con ello fortalecer la coordinación entre nuestras instituciones y unidades médicas, porque la atención médica no termina solo en un hospital. En muchas ocasiones un paciente requiere ser trasladado a otra unidad para recibir una atención especializada, continuar con su tratamiento o realizar algún procedimiento.
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3: 9:49.

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3: 10:42.

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1: En los hospitales del IMSS Bienestar se cuenta con protocolos, con lineamientos para evitar que las bajones de energía eléctrica, la suspensión del servicio de energía eléctrica afecte la atención de los derechohabientes, sobre todo los que se encuentran hospitalizados. Esto lo dio a conocer la delegada del IMSS Bienestar, Liliana Montejo León, ante los quejas que había en diversos puntos de la ciudad por la suspensión del servicio de energía eléctrica.
2: Baja de energía eléctrica en los hospitales del Inter Estadio, en todos los hospitales. La normativa nos dice que inmediatamente entra la planta de emergencia. Esta planta de emergencia lo que hace es asegurar que existe energía eléctrica para los las unidades críticas, como cuidados intensivos, quirófanos, emergencias. Entonces los hospitales no se quedan sin energía eléctrica, se asegura durante una falla en la red.
1: Señalo que se cuenta con las plantas de energía eléctrica en estos lugares para evitar este tipo de afectaciones. Informo para Extracción.3, Wilber Casanova.
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0: 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Once con uno.

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0: 11:04.

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1: ¿En serio?
2: Siempre.
1: Es de mexicanos, la sala, que es un lugar normalmente, pues, para estar cómodo, para recibir gente, para hacerlo sentir a gusto, ponerle el plástico al sillón, porque fregados no. Sí. Para que no se vaya a maltratar el sillón y podérselo dejar a tus nietos y tus nietos a tus nietos, y así se vaya haciendo. Es muy de mexicanos.
2: Exactamente. ¿Sabes qué es muy de mexicanos? Reafirmar la pregunta o lo que te dicen. Este güey, choqué. ¿Chocaste? No. Eso es muy de mexicano. Güey, vengo de cortarme el pelo. ¿Te cortaste el pelo?
1: Exacto. O también es muy de mexicano, es como de, no manches, me asaltaron. ¿Quién?
2: Sí.
1: O de repente la gente es como de, oye, no manches, perdí mis llaves. ¿Dónde? Si supiera dónde perdí las llaves, obviamente
2: no las hubiera
1: perdido. Ya las traería en la mano. Pero eso es muy de mexicanos.
2: Completamente.
1: Señores, a partir de este momento lo abrimos. Por favor, en WhatsApp, váyanos mandando qué es muy de mexicanos. Pongan cosas que son
2: también aquí,
1: solo muy de mexicanos. Y aquí también, quien vaya ocurriéndose algo, vaya levantando la mano al ratito cuando lo hagamos. Y que vengan a pues, y que vengan en ese momento a preguntarles, que les pongan el micrófono. Que vamos, qué es muy de mexicanos.
2: Va.
1: ¿Estás de acuerdo? Así que no nos ningunen en todo el mundo. Aquí somos muy especiales.
2: Y somos muy únicos, además.
1: Exactamente. Oigan, y bueno, pues uno de nuestros invitados del día de hoy ya está aquí con nosotros. Lo voy a presentar, me da muchísimo gusto, porque él es influencer, creador de contenido. Y pues bueno, creo que es el sexto, es que ya me hice bolas con la Casa de los Famosos. Creo que es el sexto eliminado de la Casa de los Famosos. Y estoy hablando, y quiero que le den un fuerte aplauso a Luis Chaparro, por favor.
2: Luis, mi querido Luis Chaparro. ¿Estás ahí?
1: Luis Chaparro, ¿estás ahí? No sé si ya viene por aquí o no. Ahí viene ya para acá. Mi querido Luis Chaparro, me dijeron que ya estaba aquí y ya debe venir. Mi querido Luis, pásale, por favor.
3: ¡Wow! Hola a todos, ¿cómo están?
1: Mira, amigo, saliste ya el show. ¡Wow! Qué gusto, mi querido Luis. ¿Cómo estás? ¿Bien? Manolo, Jordi.
2: Bueno, Luisito, bienvenido.
3: Exa. Hola a todos. Qué gusto,
1: nuestro
3: qué placer.
1: Nuestro fiel y adorable público.
3: Bendito público, ¿cómo están? Qué bueno, se ven muy bien desde aquí.
1: Mi querido Luis, ¿cómo estás? ¿Qué fuiste? ¿El sexto eliminado?
3: ¿Sexto eliminado? ¿Fui el sexto eliminado? Sí, fui el sexto eliminado.
1: De la Casa de los Famosos.
3: Sí.
1: ¿Cómo estás? ¿Cómo estás ahorita?
3: Estoy bien. O sea, siento que todavía no me adapto a la realidad. Es bonito ver gente, es bonito verlos. Pero poco a poco voy adentrándome más.
2: O sea, sigues como venado lampareado. O sea,
3: sí,
2: como que
3: lampareado de repente.
1: Oye, y esta es la primera vez, me imagino, que sales y ves a un público, ¿no? Porque
3: sí.
1: ¿Saliste cuándo? ¿Saliste el
3: domingo?
1: El domingo.
3: Pero me traen como que de set en set y como que no he tenido la oportunidad de ver gente. No he ido a la plaza, no he ido al cine. Quiero ir al cine.
1: Sí, pero es que sí sale uno. ¿Cómo sale exactamente? A ver, ¿qué se siente estar adentro de la Casa de los Famosos y qué se siente salir? Primero, estuviste pues más de un mes, ¿no?
3: Estuve 36 días, para ser exactos. Mira, el principio es complicado adaptarse. Porque obviamente, pues, nuevos compañeros, nuevo lugar donde duermes, todo, ¿no? Pero creo yo que en mi experiencia me adapté como a la semana, ya la sentí como que, ok, ya agarré el ritmo. Pero obviamente se vuelve tu realidad 100%, o sea, la traes súper distorsionada, o sea, y salir y darte cuenta de cosas es como, wow, sí, es choqueante, la verdad.
1: Oye, sí, porque además, o sea, el baño. El no tener contacto, el no tener tu teléfono, el no saber las noticias, el no saber de repente hasta qué número de día del mes es.
3: No sabes ni qué hora es.
1: ¿Qué fue lo más difícil de eso?
3: Yo siento que el baño, déjenme les cuento, sí fue una experiencia, la verdad.
1: Ah, no cuento.
3: O sea, en lo personal, yo soy trato de plaza y me puedo aguantar a ir a mi casa.
1: O sea, eres de culo tímido.
3: Sí,
1: de culo tímido.
3: Sí, sí.
1: No, es que yo sé algo. Hay gente como yo que yo puedo hacer en cualquier
3: lado,
1: en cualquier gasolinera de la carretera.
3: Sí, sí, sí.
1: Y hay gente que es de culito tímido. Y el culito
3: tímido. Sí. Creo que padezco de eso, culito tímido.
1: ¿Tú, amigo, eres de culito?
2: No, yo soy iba a decir de culito suelto, pero mejor no lo digo.
3: Culito extrovertido.
2: No soy tonto. No soy tonto.
3: Culito flojo, dirás.
1: Tú no haces, o sea, tratas de hacer en tu casa.
3: Sí, en mi casita, la verdad. No, es que de repente imagínate que, o sea, que estás en el baño, estás a metros de, y el orquestón ahí. Y
1: claro.
3: Como que dices, ay.
1: Te da pena.
3: Soy penoso.
1: Oye, es que además, claro, no lo había pensado. Los baños están frente a las...
3: Al lavabo.
1: No. Entonces tú puedes estar queriendo pujar y afuera está cualquiera de estas chicas, Gema, platicando, ay, tal, yo me hice tal peinado y tú.
3: Y de repente, no, me pasó. Creo que si escuché a alguien que está hablando a la cámara, Yo la neta sí me quité el micrófono, la verdad, antes de ir. Pero está hablando a la cámara y de repente sí se me soltó un orquestón ahí. Y no sé cómo se percibió ahí, pero yo me dio un buen de pena, o sea, esperé a que se saliera.
2: Pero es que además, imagínate, no es lo mismo que afuera esté alguna de las chicas, que también es bien complicado, a que claro. De repente esté ese Pérez afuera y diga, ese que me conoce, por eso me habla.
3: Literal.
1: Oye, pero ¿a poco entonces sí eres muy ruidoso? Porque a mí me habían dicho que los guapos como tú no hacen ruido.
3: No hacen ni caca. Yo considero que de hecho las más bonitas son las más pedorras, la verdad.
1: ¿Ah, sí? ¿Las mujeres más bonitas son las más pedorras? Sí.
3: Considero eso, la verdad.
1: Bueno, yo había una cosa que me decían en la escuela. Yo cuando estaba en la secundaria, había una chava que era guapísima.
3: Pedorra.
1: Que se llamaba Mariana. Entonces yo decía, es que no me puedo imaginar a Mariana fea. Es que me traía loco, jamás me peló ni nada. Pero era así guapísima, la más guapa de la escuela, de una escuela de puras mujeres.
3: Okay.
1: Es que no me la puedo imaginar mal. Digo, es que no me puedo quitar la obsesión de ella. Y un amigo me dijo, imagínatela haciendo popó. Yo dije, ¿te cae? Me dijo, sí, cuando no te puedas quitar la obsesión de una mujer, imagínatela sentada en el trono, pujando.
3: Jordi se obsesionó más cuando pensando entonces, en eso. No manches.
1: Llegué en la tarde a mi casa, ya en la tranquilidad de mi cuarto, cerré la puerta, bajé las cortinas y me la imaginé, pues sí, sentada en la en el trono de porcelana. Y así de... ¿Te digo algo?
2: ¿Era Gollum?
1: ¿Mande? No, pero también tenía anillo.
3: ¿Te enamoraste, ¿te enamoraste más?
1: Sí, o sea, aún pensándola, pujando, haciendo su carita así de... Decía... No, sigue preciosa. O sea,
3: Jordi, es que esos fetiches que traes.
2: Está muy cañón. Tú estuviste que 70 días en
1: 73 días estuve. 70 días.
2: Y físicamente, o sea, el baño era igual. Estaban los excusados donde estaban los. Es que no me acuerdo.
1: No.
2: ¿Tienes un poquito más de privacidad?
1: Un poquitito. Estaba el baño y la regadera estaba como a 4 o 5 metros. Y los lavabos un poquito más lejos.
2: Es que yo me acuerdo en el caso, o sea, tú
3: sí, y sí, sí.
2: O sea, literal era una puertita de vidrio que seguramente además abierta ya.
3: Sí, no, de hecho, no embonaba bien. Había una perillita así de que podías ver. De hecho, te enterabas quién estaba haciendo porque como que ibas a abrir y veías, y ¿ves? Veías el bro así.
1: No, ¿cómo crees?
3: Sí, me cacharon varias veces. Pero pues sí, pues es parte de él.
2: Es parte, claro, de la experiencia. Sí.
1: Oye, Luis, estamos platicando con Luis Chaparro para toda la gente que nos está escuchando en el radio. Hay muchísima gente. Hoy es la experiencia. De hecho, hoy estamos inaugurando esta experiencia de que la gente venga al teatro a ver el programa. Y muchas gracias por venir y por aceptar venir.
3: Muchas gracias por la invitación.
1: Muchas gracias. Esta persona, pero Luis... No, denle un aplauso.
3: Gracias.
1: Oye, Luis, ahorita que estábamos hablando de esto de las mujeres... estamos hablando también, dijiste la palabra fetiches.
3: Fetiches.
1: ¿Tú sigues con tu novia, con Andrea?
3: Sigo con ella.
1: Ok.
3: No me dejó, gracias a Dios.
1: Qué bueno, afortunadamente. ¿Qué pasa con la sexualidad adentro de la casa de los famosos?
3: O sea, caray.
1: Con 36 días de aislamiento. ¿Se siente, dan ganas, no dan ganas? ¿Qué pasó?
3: El libido se te va abajo.
1: ¿Cómo crees?
3: Les voy a ser muy honesto, ya abriéndome muy seriamente con ustedes, lo intenté. ¿Sabes? Intenté darme pues cariño, ¿no?
1: Tú solito.
3: Yo solito,
2: ¿nunca
3: pero...
2: subiste?
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3: No veas arbolitos.
1: Claro.
3: Respiro. Pero fue bonito.
1: Oye, a ver, vamos ahora ya a la situación de la casa y cómo estuvo la situación. Estuviste, bueno, estamos diciendo, eres el sexto eliminado. Todo el mundo siempre tiene miedo de ser el primer eliminado y cualquiera puede serlo. Y a la gente que tiene carreras tan largas como la de Ernesto, para decir Clitbo, más les preocupa ser los primeros. Bueno, pues le pasó a Mariana, ¿no?
3: Mariana fue la primera eliminada.
1: Y le dolió en el alma y luego afortunadamente regresó. Incómodamente para los demás. Pero bueno, ¿cómo te sentiste tú con lo que hiciste dentro de la casa? ¿Te sentiste cómodo? ¿No? ¿Qué opinas?
3: Mira, va a haber obviamente muchas opiniones encontradas dentro de cada jugada de cada jugador, por así decirlo, ¿no? Yo me sentí satisfecho, la verdad. Obviamente saliendo cambia tu perspectiva, ves cosas que pudiste haber dicho, haber hecho, pero creo yo que pierdo más si me quedo con el arrepentimiento. O sea, creo que tuvo que ser así. Me la pasé muy bien, me llevé buenas experiencias. Si me dieran la oportunidad de volver a entrar, no sé si, o sea, saben, como tipo Mariana, no sé si la tomaría, porque pues es así por juego y así me quedo y quedo satisfecho y agradecido.
1: Fíjate que a mí me pasó algo contigo, Luis, y lo comentaba yo al aire, porque hemos estado recibiendo a todos los expulsados, eliminados de la casa. Yo decía, a Luis constantemente desde el principio lo que le dicen es: queremos verte más, no queremos verte gris, perdón por la palabra.
2: No, mueble. No se vayan a confundir, de verdad.
1: No, pero te voy a decir algo. Decían mucho.
2: Que no ha llegado Luis.
1: Te decían mucho mueble.
2: Sí.
1: Y que si eras gris. Y todas las semanas, todo lo que te decían en cada posicionamiento era: queremos verte brillar más, queremos tal. Y yo la segunda o tercera semana dije: a ver, debe ser complicado. Yo siento que Luis tiene una forma de ser, que tiene una forma de actuar. No porque uno sea influencer, necesariamente es extrovertidísimo.
2: Claro.
1: Y dije, y yo creo que a ti te pueden decir la primera vez: oye, te queremos ver más extrovertido. Y si puedes, lo haces. Pero dije, es obvio que Luis ya recibió el mensaje.
2: Claro.
1: Lleva 4 o 5 semanas y yo digo, dije, la semana pasada, ¿te acuerdas? Dije, pobre Luis, a decir, es que no soy así, carajo. O sea, no puedo actuar, ni qué hago, digo chistes, me pongo a dar marometas, hablo fuerte, ¿qué chingados hago? Entonces, no soy así, le dije, porque es obviamente Luis es un cuate inteligente, como todos los que están adentro, y el mensaje ya lo recibió.
2: Claro.
1: Que creo que más bien él no es extrovertido y debe ser también terrible que se estén chingue y chingue y chingue con algo que no eres. ¿Hace sentido? No, explícame. Mira, qué sentías en ese momento o por qué no podías dar más.
2: Un clavado dentro de mí, vaya. Soy una persona introvertida con habilidades sociales. Creo que esa es la definición. Okay. O sea, me puedo desenvolver bien con personas, bla, bla. Sí llega un momento que yo personalmente me saturo mucho. Entonces,
1: ¿Te abrumas?
2: Sí, me abrumo, pero no pasa más que me voy un ratito, me siento solo y ya. El problema que yo sentí, sí, justo recibía los comentarios de Yair, pero no entendía bien qué quería que hiciera. O sea, como justo, a ver, yo les pregunto a ustedes, el público, creo que es peor, y lo mencionaste, estar tratando de encajar, estar diciendo, sí, yo también, o sea, cuando realmente, pues no, o sea, yo también soy una persona que me gusta escuchar, y lo he mencionado mucho, me gusta escuchar. Había grupos en los cuales yo me sentía protagonista, y hay otros en los que no. Entonces, pues, simplemente fluir con lo que vaya pasando. Y sí, no sé qué quiera ya ir, lo mencioné, no sé si quiera que me comprara un superhéroe ahí, que un Power Ranger y
4: es que, hacer cosas. Es que además, digo, no sé, okay. Tú lo viste adentro, yo te puedo decir como espectador, cuando empezó toda esta dinámica del mueble, yo como espectador, para mí fue muy incómodo.
1: Incluso ¿sí? Ofensivo.
4: Sí,
1: o sea, como que una cosa es que el público diga eso, pero ya cuando la producción te pone el nombre mueble, ¡uy, si es fuerte!
4: Sí. Pero sin embargo, cuando llegó la mudancita esta que lo sacaron, ustedes tres entraron al exilio muertos de la risa, como muy relajados. O sea, es que nunca alcanzaron como a dimensionar esto, o más bien para ustedes no significó lo que para muchos de acá significó.
2: A lo mejor, y no, repito, la perspectiva cambia muchísimo, pero sí quiero decir que fue muy chistoso ver la mudanza, ¿sabes? O sea, por el hecho de la mudanza. Pero a mí en lo personal no sentí que fuera algo ofensivo. Creo que el término mueble es muy subjetivo, lo he mencionado varias veces, no sé si... pero es muy subjetivo, a lo mejor de esta parte para acá, el contenido que hago sí les gusta y no me consideran mueble, pero de esta parte para acá no les gusta el contenido y me van a decir mueble, ¿sabes? Entonces, y también lo he mencionado, hay muebles, creo yo, por el término que se entiende, por lo que es un mueble, que han llegado muy lejos, y otros muy extrovertidos que no tanto, ¿sabes? O sea, es lo que logro entender. Sí. Entonces, no tiene nada de malo ser mueble.
1: No, yo creo que más bien lo que pasa es que como la gente lo que está esperando es que haya bromas, que haya humor, que haya enojos, que haya
2: gritos, claro.
1: Que haya mucha información. Cuando una persona es más introvertida, dicen, pues que queremos verte hacer eso, porque ser una persona introvertida en el día a día no tiene nada de malo, es su forma de ser.
2: Claro.
1: Pero como te meten a un programa donde lo que quieren es generar contenido, pues ahí se ataca mucho. Te voy a dar un caso de una persona introvertida extremadamente talentosa. Me encantó ahorita cómo lo manejaste tú. Dices, yo soy una persona introvertida con habilidades sociales. Alguien que es idéntico a ti es Eugenio Derbez. Eugenio Derbez es muy tranquilo. Por eso Eugenio Derbez nunca lo han visto en un show así.
2: Claro.
1: Porque Eugenio es callado, es más relajado, le gusta más escuchar, y cuando hace su contenido, tal, está trabajando y lo hace bien. Yo creo que es muy parecido a ti. Y yo creo que lo hiciste bien, Luis, porque te voy a decir que si uno es quien no es, ahí sí se nota, y entonces la gente se enoja. Creo que la gente tiene derecho, a los que estamos afuera, a decir, oye, es que Luis no me está aportando estas 2 semanas, no 100%. Lo quiero dentro de la casa. Se vale, porque pues tú lo que quieres ver es algo que explote. Pero también se vale que tú seas exactamente como eres, porque cuando tú sales de la casa, como ya en este caso, tú, la gente no se enoja, la gente es como, Luis es Luis, y lo sigo viendo como la persona. Donde la gente se enoja es cuando alguien es quien no es.
3: Claro.
1: Cuando alguien exagera algo, no, porque ahí la gente se encabrona, se molesta, te ves falso.
3: 100%.
1: Tú no te ves falso, tú te fuiste auténtico a
3: coherente.
1: Ti. Coherente. Sí, te puedo decir yo, me hubiera gustado que hubiera un participante que hubiera echado, se hubiera peleado. Pues sí, porque quiero ver en la noche más relajo, pero a eso te jugaría a ti en contra. Porque tú no eres ese. ¿Sí me explicó?
3: 100%.
1: Entonces sales bien. Porque eres congruente contigo
3: tranquilo,
1: mismo.
3: Sí. No, y les digo, o sea, como les digo, no quiero haberme forzado, no quiero ser alguien que no soy. Llegó un punto, la neta, en el cual, no, o sea, sí tuve una crisis de qué hago, o sea, como sí dudé de mí mismo, decir como, ok, la gente busca contenido cuando nos empezaron a decir de que la casa, los muebles, los sitios cariñositos, todo eso, y como que hay que darle al público lo que quiere, ¿sabes? Pero a lo mejor no era yo el que se lo tenía que dar. ¿Me explico?
1: Nada, se prendió la señora.
3: Se cayó, ¿qué casi?
1: Se prendió la señora.
3: ¿Y yo qué pasó?
1: No, es que la señora se vio en la pantalla y se gustó.
3: ¿Se gustó? No, pero entonces dudé. Dije, pues vamos a... Porque, a ver, las dinámicas que nos ponían, nos pedían nombres, ¿no?
1: Ajá.
3: Nos pedían nombres de que, ¿quién quieres que se vea la casa? ¿Quién quieres que no sé qué? Y como que a las primeras semanas no nos atrevíamos a decir las cosas. Y eso siento que fue muy tibio y estoy de acuerdo ya viéndolo desde aquí. Como espectador, como no manches, dilo, hazlo. Porque pensaban que el decir nombres, pensaban que el nominar, pensaban que el...
4: Posicionarte
3: te iban a funar, ¿saben? Entonces, claro. Pero pues no, de eso se trata, es lo que la gente quiere ver. ¿Explicó? Entonces como que no mucho lo entendimos en ese momento.
1: Claro. Ahorita dijiste, cuando salí, vi varias cosas en redes y tal que me hubiera gustado hacer distintas.
3: Claro.
1: Tal. ¿Cómo qué?
3: A ver, he escuchado bastantes críticas, lo quiero aclarar, gente bonita. Hacia que supuestamente yo traicioné a mi cuarto, que no fui leal y bla, bla, bla. No es eso. Yo estoy eternamente agradecido con lo que viví. Fueron varias etapas, primero Ibiza, luego bla, bla, luego se fue Tulum, se fue dando, ¿no? Fue fluyendo bastante bien. Simplemente, obvio, yo en mi positivismo tóxico, si lo quieren ver así, yo creía que todo el mundo estaba bien conmigo. O sea, todo el mundo no tenía ninguna crítica de que no, Luis, chido, bla, bla. Entonces yo viví en una realidad que a lo mejor ellos no. Y yo nunca escuché a alguien decírmelo directamente, de que, oye, ¿sabes qué? Me cagó este contenido que hiciste. O no lava los platos, o lo que sea, ¿saben? Entonces me enteré después. Y al verlo, sí fue como que, ay, ok, no era la percepción que yo tenía. A lo mejor si hubiera sabido, o me lo hubieran dicho en ese momento,
1: claro,
3: hubiera, no cambiado mi juego, pero tomado más distancia, a lo mejor no ceder o no fluir tanto con cierta persona. ¿Me explico?
1: Sí, lo hubieras tomado en cuenta.
3: En cuenta, ¿sabes? Pero no, o sea, yo estoy ahí súper agradecido con todo como fue,
1: claro,
3: y así tuvo que pasar y feliz.
1: No, yo te lo digo, saliste súper, súper bien y fue mucho tiempo, muy buena exposición.
3: Y para ser mi primer reality creo,
1: claro,
3: que
1: no,
3: estuvo
1: super
3: bastante bien. No es fácil, lo juro que no es fácil.
1: No está nada fácil, la verdad. Un aplauso a Luis. Y última pregunta antes de irnos a corte. Hiciste muy bonito equipo con Aldo Rendón.
3: Sí.
1: Y muy bonito y muy bonita amistad. El día que dijeron, pues cuando salió ayer, antier,
3: sí,
1: antier que salió Aldo, ¿tú sabías que iba a salir? ¿Qué pensaste? ¿Tú lo habías visto mal? Él te había dicho, me siento muy mal. ¿Qué sentiste?
3: A ver, Aldo creo que él lo hizo muy bien en el sentido de que a pesar de cómo se sentía, se mantuvo y aguantó vara. Yo, genuinamente, cuando ya empecé a ver, a notar, o nos empezaba medio a contar, porque no nos quiso contar mucho, de cómo se sentía, sí cruzó por mi cabeza que, fuck, o sea, ojalá no... se extiende esto para que tenga que salir. Pero...
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6: Muy buenos días, siguiendo con la información de este día, los payasos van a estar de plaza, me están de celebración, ya que la ciudad capital será sede del Congreso Nacional de Payasos en este 2026, en la Concha Acústica, lo que vamos a conocer como el Domo de Jaguar, el día 22 y 23 de septiembre, con payasos de diversas partes del país que se concentrarán tanto en capacitación como en competencias y en premios en efectivo que tendrán en algunos de estos rubros de la competición. Diversas empresas que realicen los payasos. Esto es lo que dicen algunos de los integrantes del comité organizado.
7: No, vamos a empezar tres. Hola, muy buenos días, muy buenas tardes, muy buenas noches. A la hora que vaya a ver este video, me presento, soy Compi Superstar.
8: La vida de la R.
7: Y nosotros hacemos la invitación a este congreso de payasos de la última y
8: ¡nos vamos!
7: En donde vamos a ver competencias y también un espectáculo para toda la familia.
8: Así es, los esperamos en el domo de Jaguar, antiguamente Concha Acústica.
7: 21, 22 y 23. El 21 y 22, acceso total gratis para todos los niños y familia.
8: ¡Los esperamos!
7: ¡Venga, señores! ¡Totalmente gratis!
8: ¡A partir de las 5:30!
6: Parte de las actividades que llevan a cabo los payasos, también habrá una competencia que este solo es una medalla, como una representación donde se reconocerá los payasos en la competencia. En esta última competencia solo será para payasos más de 10 años de estar dando servicio en esta actividad. Bueno, pues ya sabe, puede acudir y divertirse con su familia al domo de Jaguar. Informo para esta 100.3, Wilber Catano.
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19: 1155.

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2: Entonces venimos así, cantamos con Fey el domingo.
3: Ah, claro, las vimos, exactamente.
2: Estuvo bien, bien padre, bonito. Es una preciosa, con una condición bárbara, linda, todo lo que ve, como la ves, es en cortito, me cayó muy bien, yo no la conocía, personalmente. Y pues estamos con los músicos ensayando, vamos a ver qué coreografías ponemos, ya tenemos cierta edad, 28 pues y 20.
3: La misma,
2: ¿no? Sí, no,
4: 16, 17.
2: Bueno, la misma, pero a la hora de vestir las canciones queremos ver cómo, como que bajarle al brinquito,
3: claro,
2: ¿no?
3: Claro.
2: Sí, por piedad.
4: Por eso no va a ocurrir.
3: Eso no va a ocurrir. Oye, ahorita vi que transmitiste, vengo con gripa.
4: Fíjate que sí me dio un resfrío, o sea, que buenas tardes. Sí me dio un pequeño resfrío de estos virus que andan, que ahorita está fuerte.
3: Órale, qué cañón, ajá.
2: Sí,
4: qué poca abuela, oigan.
2: Igualita, abuela. Es mi compañera.
4: Les estoy diciendo que hace dos días.
2: No, quédate.
4: Me dio.
3: No, sí, quédate.
2: Dices,
3: para la gente que nos está viendo, nos estamos separando y
4: sí, qué horror. O sea,
3: Ilse, Manolo y yo, porque dice que sí trae que como que un virus.
4: Sí,
2: que como que no sabes si fue influenza y COVID al mismo tiempo.
4: Sí, exacto, exacto. Así me dijeron, porque sí me dio calentura. Platiqué con un par de unicornios. Okay. En la calentura sí nos echamos una plática bien interesante. Es que esto de que te dé calentura, pero sí, aquí estamos. Aquí está.
3: No, gracias. Estoy bien.
4: Qué poca abuela. Ya no contagio, oigan, ya voy de salida. Oye, pero muy feliz de estar acá.
3: Una cosa, sé que vienen de ahorita de otro compromiso.
4: Ajá.
3: No sé si estaban ensayando o bailes o música o tal. ¿Cómo es trabajar cuando uno está enfermo? Por ejemplo, ahorita, digo, si nos hacen el favor, queremos que canten. ¿Cómo es cantar cuando vienes enferma? ¿Es más difícil, más complicado?
4: ¿Cómo se puede?
2: Oye, hubo una vez, hace poquito con Pandora, que precisamente le dio COVID. Hay una de las canciones de Pandora que dice, no puedo, no puedo, no puedo. ¿Cuál es?

0: no puedo. Y Mimi, no puedo, no puedo, no puedo.
1: Oye, pero nos ha tocado cantar con cólicos, con el córrele que te alcanzo, con enfermedades. A mí me tocó a principios de este año ir a cantar a Chicago, se acababa de ir mi mami, y me tocó muchísimo cantar esa noche y al día siguiente. Entonces, así nos toca, pero el público es tan lindo y nos da tanto amor que pues sale. Gracias a ustedes, gracias a ustedes.
2: Oigan, ¿qué sienten? O sea, ¿se detienen a pensar realmente lo que han hecho ustedes con su carrera? O sea, que un grupo haya empezado en los 80s, que hayan tenido el éxito abrumador que tuvieron. Yo recuerdo muy pocos momentos de artistas que hayan hecho lo que ustedes hicieron. Yo sí, pues lo saben, soy completamente contemporáneo y su fan desde el principio. Y que hoy, tantos años después, sigan con tanto éxito, con tanto trabajo, la gente amando tanto sus canciones, ustedes aprendiendo como grupo también a cómo sobrevivir como grupo, ¿no? Aunque ya no esté una de nuestras integrantes, ¿no? Ivonne. O sea, ¿sí lo aquidatan? ¿Aquidatan lo que han hecho y lo importante que son para esta industria? ¿Sí o no? ¿O nos da tiempo de pensar?
0: Puntualmente, contestando a tu pregunta, no. Pero te quiero echar un choro de que me fui a andar en bicicleta este fin de semana al valle. Entonces vas con... Ahí estuve.
2: ¿Ese es un bebé?
0: Y vas, ¿cómo se llama? Vas en el lodo, vas con las piedras, vas por pequeñitos senderos. Entonces, nada más a la hora que ves eso, tienes que seguir pedaleando. Y ves el charco con agua, y si me alcanzan a entender la metáfora, se te van poniendo obstáculos y tú vas resolviendo. No dejes de pedalear, no dejes de pedalear, y ve por dónde quieres pasar, no por dónde no quieres pasar, porque ahí es donde te caes. Sí, yo me caí 3 veces esta vez. Solamente.
2: ¿En Flans o en la bici?
0: En Flans muchísimas más. Pero en la bici nada más me caí 3 veces.
1: ¿Cuál ha sido? Oye, pero digo, un poco lo que dices tú. Hasta el día de hoy, si bien no nos hemos dado, al principio no nos dimos cuenta de lo que pasaba porque era mucho trabajo, estábamos muy chiquillas, si bien nos damos cuenta de que ya pasaron muchos años, no tenemos cómo agradecer y no sabemos cómo hemos llegado acá. Y yo creo que el secreto ha sido porque nos gusta mucho lo que hacemos, amamos lo que hacemos, nos divertimos con lo que hacemos, pero estamos profundamente agradecidas de las oportunidades y de que la gente al día de hoy todavía nos vaya a ver cantar. Tengo gripa y estoy sensible, así que señor, aguántenme. No,
2: claro. ¿Cuál ha sido, a su parecer, quien quiera contestar, el mejor momento de Flans en todo, integralmente? No solo de fama o, no sé, económicamente. Integralmente, ¿cuál ha sido el mejor momento de Flans y cuál ha sido el peor momento?
0: Oye, para mí el mejor momento fue al principio, pero yo más que nada lo cuento así porque hubo un momento

0: Y además estaba yo trabajando y estaba yo siendo exitosa. Entonces, para mí ese momento, sanos todos en mi casa, tenía yo un novio bellísimo, entonces en ese momento, no hay momentos, digo, no hay vida perfecta, pero ese lapso de tiempo, que duró muy poco, fue perfecto.
1: Perfecto.
2: Cerca de la, en tu caso.
3: Para mí el mejor momento es hoy. Y es hoy porque hoy somos lo que hemos acumulado en 40 años de carrera. Hoy estamos, pues ahora sí que cosechando lo que hemos sembrado. Y no hay mejor momento que hoy. Hemos tenido momentos duros, pero también esos momentos duros nos han ayudado a agradecer y atesorar lo que tenemos hoy. Nuestra gira con Pandora, por ejemplo, que es de lo último que hemos hecho, fue espectacular. El que Ilse y yo podamos seguir trabajando y la gente nos venga a ver y la gente nos aplauda. Estuvimos en el auditorio con Fey el domingo pasado y cuando salimos, no sabes qué bonita la gente, y gritaba. Entonces, para mí el mejor momento, pero me contaron.
0: Porque traemos monitor aquí
2: y
0: dicen, ¿escucharon cómo les aplaudieron? Y nosotros,
3: ¿no? ¿Mucho? Oye, pero eso es lo bonito, que los momentos malos son siempre para todos, a lo que te dediques, y la vida se hace no de felicidad, sino de momentos felices.
2: ¿Y cuál ha sido el peor? ¿Cuál ha sido el momento más difícil de Flans?
0: Pues varios.
3: Yo creo que tienen que ver con cuestiones personales, ¿no? Sí. Que tengas que salir a cantar. Para mí, pues cuando se fue mi hermana, fue durísimo, pero son cuestiones personales, porque aunque no hayamos tenido momentos no de tanto éxito, también eso nos ha ayudado a crecer,
2: claro.
3: ¿No?
2: No, por ejemplo, entonces en tu caso, tu respuesta sería cuando se fue tu hermana.
3: Cuando se fue mi hermana, me costó mucho trabajo volver a subirme al escenario.
2: Ok, Ilse, el peor momento.
0: Pues cuando se fue también mi hermana, yo no estaba trabajando, entonces pues ahí estuvo fuerte, no con Flans, pero para mí personalmente. Y ya estando en Flans, mi divorcio, porque ahí sí nos tocó, ay no, eso estuvo durísimo. Yo tenía un muchachito de 8 meses, Jan de 3 años, el papá que es un tipazo y nos separamos suavemente, pero que de todas maneras es un... ¿Tú te has divorciado?
2: Sí.
0: ¿Tú te has divorciado?
2: No.
0: No te divorcias. Yo creo que es de lo, o sea... Es de lo más fuerte,
2: sí,
0: ¿no?
2: Es fuertísimo.
0: Como que esta culpa que se queda con los hijos de haberles destruido
2: ese vínculo, ¿no?
0: Y su seguridad. No, el vínculo no, porque el vínculo, pues todavía tienen un papá presente, tienen una mamá presente. Entonces, ya si ellos hacen babosadas es por
3: babosos.
2: Sí, claro. Oye, porque sí, porque es algo muy fuerte, porque la. La muerte, obviamente, es durísima, pero es algo que tú no puedes controlar. Pero el divorcio es algo que dices, ¿qué me faltó? ¿Qué hicimos
3: haber hecho
2: mal? ¿Qué pude haber hecho para que no pasara esto, para evitarlo? Entonces, duele mucho.
0: Y el por mi culpa, sí. No es horrible.
2: ¿Tú estás en pareja en este momento?
0: Sí.
2: Qué bueno.
0: Acabo de cumplir 16 años con el ingeniero.
2: Ah, felicidad. Claro, me habías dicho la vez pasada.
3: Sí.
2: ¿Y tú, Mimi, estás también en pareja?
3: Yo estoy felizmente sola. Fíjate que es la primera vez que tengo una temporadita de no estar... Yo nací con novio. Desde chiquita tengo novio.
2: Ya, otra vez.
3: Y hace un rato que no, y no sabes... Qué padre me la estoy pasando. Estoy muy contenta, estoy muy tranquila, estoy disfrutando mucho también a la familia, a mis chavos, a mi nieta. Tengo una nietecita de 3 años. Entonces se va a dormir conmigo y no sabes qué bien la pasamos.
2: Ahora sí que naciste con novio umbilical, ¿no?
3: Con novio umbilical, exactamente. Exactamente. Pero ahorita estoy muy tranquila. Digo, no estoy cerrada a que aparezca alguien, pero tiene que ser alguien que esté ya muy pro, ya que esté muy hechecito.
2: Claro.
3: A estas alturas de la vida ya no maquillo mis heridas. Le digo adiós a lo que me lastima.
2: Ay, me encanta. Oye, pero qué lindo.
0: Es nuestra canción.
3: Es una canción nuestra.
2: ¿Es el nuevo sencillo?
3: No, este es Trágico Mágico.
2: Ok. Oigan, a ver, eso me encanta. Gracias a las dos por la plática tan... en poco tiempo podemos platicar de algo profundo, lindo e interesante, porque en serio sí han hecho ustedes una carrera y la siguen haciendo todos los días.
0: Gracias, Jordi. Tú nos echas muchas porras por lo general, ¿verdad?
3: Sí, tú eres un tipazo también con una carrera.
0: Sí, muchas gracias. Sí.
2: Yo
0: gracias.
2: Sí tengo que decir, hacer una confesión hoy, que nunca he dicho frente a nadie, bueno, frente a un micrófono, yo toda mi vida soñé con ser novio de Ilse. Hasta... No real, no real, real.
0: Oye, y luego cuando...
3: Los deja...

0: A mí siempre desde chavito que me decían, ¿quién así es tu máximo? Decía, mira, segundo lugar, decía la niña que sale, la actriz que no me acuerdo cómo se llama, en Karate Kid, la abuelita que salió en Karate Kid.
1: Ay, que nos dicen, es una super actriz. Me decían que nos parecíamos. Ajá,
0: digo, ese es el segundo lugar. Pero primer lugar, Ilse. Siempre Ilse.
1: Qué
0: bonito. Y ya cuando estuve soltero, conoció al ingeniero.
1: Fíjate,
0: porque además, como somos de la edad, dije, si igual algún día...
1: Ya tienes pareja y
0: yo tengo pareja hoy, estoy muy feliz y muy contento.
1: Y está preciosa y eso te pasa.
0: Sí, la verdad, soy muy feliz con mi pareja, pero sí, siempre dije, si tuviera que buscar a alguien del medio con quien me gustaría conocerla, sería Ilse.
2: ¡Ay, qué bonito! ¡Fuertes declaraciones, chicos!
0: Y que me conociera.
2: ¡Qué bonito!
0: Que me conociera ella a mí, obviamente.
1: Oye, Jordi, pero... Me pasaba antes bastante, que luego íbamos a programas donde estaba el conductor y el conductor no me volteaba a ver y yo decía, ¿qué le hice? Tú eres de los únicos que dice que te gustó o te gusté y que siempre fuiste amable conmigo, te agradezco.
0: No, al contrario, es que el conductor era Adal, pero yo sí te volteaba a ver. Yo no te dejaba de ver. Yo decía, ella es mi mujer ideal, me gustaría conocerla.
1: ¡Ay!
2: Fíjate nada más lo que se viene uno a enterar en la vida. Sí, y te pusiste rojo, perro.
0: Sí, me puse rojo. Pero ¿sabes por qué me puse rojo? Me puse rojo pensando en nuestras parejas. Pero cuando tienes una pareja...
2: No, pero es bonito, porque claro, esto no... O sea, que alguien te guste, que alguien admires, pues es bonito. Un aplauso, por favor, para esta admiración.
1: Oye, no, pero se fue a consolar con un mujerón.
2: Melissa es una...
0: Sí, bueno, además tú conoces perfecto a Melissa.
2: Perfecto, sí, y la adoro tiernamente.
0: Sí. Oigan, bueno, pues después de este momento difícil.
1: Un pañuelo para su sudor.
2: De este starstruck moment.
0: Fíjate que pocas veces me sonrojo, pero así me sonrojé.
2: Te pusiste rojo.
0: Oigan, no, es que me dijeron que traen un nuevo sencillo.
2: Sí, señor.
0: Y me gustaría, queremos escucharlas cantar, obviamente.
1: Ay, claro,
2: claro que sí. Esto se llama Bye Bye Bailando.
0: ¿Este es
2: y es para las mujeres?
1: Espérame.
2: Bye Bye Bailando. Es para las mujeres empoderadas, para las mujeres que... Qué padre tener pareja, pero si no tenemos pareja,
1: bueno,
2: para eso están las amigas. Así que, bola, va, venga.

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20: 12:30.

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1: El comisionado estatal para protección contra riesgos sanitarios, Luis Humberto López López, dice que existen datos preliminares de menores intoxicados en la comunidad de Medellín. Resumen, es que fuera por agroquímicos, y Dios fue una contaminación por agroquímicos, pero falta que determinar las causas del mismo, ya sea por consumo, por haberlo ingerido, o podría hacer de manera extraña, por tocar productos contaminados y eso es lo que provocó que se intoxicaran. Por lo que atendieron las muestras a la Ciudad de México para que tengan y se determine cuál es la causa, aunque esto se permitiría a la Fiscalía General del Estado. Esto es lo que explica López López.
2: Que se encontraron en el lugar, pero realmente yo creo que la parte de los resultados debemos de esperar, porque entonces estaríamos haciendo argumentaciones no precisas y creo que no sería justo y correcto. Lo más lógico de entender, si fuera una intoxicación por alimento, tenemos que considerar que la toronja es una cuestión que está cerrada, ¿no? Habría que abrirla, tendría que estar por dentro contaminado. O sea, hay que analizar también todas esas cosas para poderlas entender y sobre todo, una parte muy importante, si hubieran ingerido como pensamos, a lo mejor la situación hubiese sido lamentable.
3: Otra. Sí es el tema del pesticida, pero usted señala que pudo haber sido
2: cutáneo. Una manera cutánea, eso lo vamos a determinar cómo, cuando logremos descartar la cuestión de la forma. Eso es lo pre.
1: Informo para esta 100.3, Wilber Casanova.
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9: 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La Comisión para el Desarrollo del Suelo y Vivienda impulsa acciones para mejorar la vida de las familias con la entrega de estufas ecológicas para fomentar la sustentabilidad en los hogares. 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

0: 1 de la tarde con 2 minutos les saluda Ana Rosa Morales. Jueves 3 de septiembre de 2026 estamos transmitiendo en vivo desde la Avenida Resurgimiento en la ciudad capital a través de las estaciones que conforman el núcleo comunicación del sureste, Exa Radio Fórmula y Qué Buena. También nos puede seguir en nscscampeche.com y la línea de mensajes del noticiero es 981-13-811-42, ya 1:03 p.m, jueves 3 de septiembre de 2026. Los datos preliminares de la contaminación de los menores intoxicados en el poblado de Nilchí fue por agroquímicos, aunque aún se realiza el estudio para determinar con precisión cómo es que absorbieron el pesticida. Así lo declaró esta mañana el comisionado estatal para la protección contra riesgos sanitarios en Campeche, Luis Humberto López López. Willy Casanova tiene la información. Buenas tardes.
1: Sí, buenas tardes. Luego del suceso registrado en Chile con estos 6 menores intoxicados, 5 que tuvieron hospitalización y uno que hubo monitoreado en casa, luego el funcionario estatal revela que pues ellos hicieron el estudio correspondiente, levantaron las pruebas y las emitieron a la capital del país para conocer revisión, ¿cómo fue que se dio la causa de intoxicación? Si fue por consumo de la fruta o por forma cutánea o entre otros factores que pudieron ser las causas de la intoxicación.
2: En caso de los menores intoxicados, creo que es un tema muy delicado y en el cual hay que tomar varios factores. Los factores es cómo ocurrió o qué ocurrió. Hay que una parte que corresponde a cuestión de Profepam, una parte que corresponde a Copiscan, una parte que corresponde a Fiscalía, dependiendo de lo que haya ocurrido. En sí, la parte que le corresponde a Copiscan se hizo, que fue acudir al lugar, tomar muestras de las toronjas, enviarlas para determinar de nuestra parte si el riesgo fue producto de lo que consumieron o a lo mejor fue que se haya rociado algún fertilizante, un agroquímico, y los chicos hayan pasado de manera cutánea, hayan tomado o hayan tenido un roce fosfatazo. Y de esta manera, pues, haber tenido la problemática de salud que tuvieron. Esto es una información que incluso nosotros informamos a la Ciudad de México también. No es una cuestión que queda a nivel local, porque precisamente la COFEPRIS a nivel nacional se encarga que en todos los estados se trabajen con esta línea para tener sobre todo la ciudad de todos los mexicanos.
3: ¿Cuál fue el resultado de ese análisis?
2: Que todavía se acaba de enviar la prueba.
3: ¿Qué fue lo que presuntamente consumieron? ¿Se habla de naranjas, toronjas, mangos?
2: Hablan de toronjas que se encontraron en el lugar, pero realmente yo creo que la parte de los resultados debemos de esperar, porque entonces estaríamos haciendo argumentaciones no precisas y creo que no sería justo y correcto. Lo más lógico de entender, si fuera una intoxicación por alimento, tenemos que considerar que la toronja es una cuestión que está cerrada, habría que abrirla, tendría que estar por dentro contaminado. O sea, hay que analizar también todas esas cosas para poderlas entender. Y sobre todo, una parte muy importante, si hubieran ingerido como pensamos, a lo mejor la situación hubiese sido lamentable otra.
4: Sí es el tema del pesticida, pero usted señala que pudo haber sido
2: cutánea. Eso lo vamos a determinar cómo, cuando logremos descartar la cuestión de la fruta.
4: Eso es lo preliminar, ¿no? Pero no hay
2: no hay ninguna certeza. Entonces, yo creo que antes de tener argumentaciones imprecisas, debemos de esperar los resultados como debe de ser para tener entonces un análisis. De hecho, se ha informado a la Ciudad de México, ellos están al tanto, nosotros comisionamos una persona, mandamos a una persona al lugar de los hechos, ¿verdad? Independientemente de cualquier otra actividad que exista.
3: ¿Qué medidas de prevención se han tomado o de resguardo del lugar se han tomado? Si es que se tomaron.
2: Las medidas de resguardo corresponden a la Fiscalía. Recuerde que nosotros somos protección contra el ambiente, somos un procedimiento administrativo y damos seguimiento en cuestiones de salud. O sea, vemos prevención, ¿sí? Y vemos riesgo. No somos un órgano que condenemos. Eso hay que dejárselo a otros órganos, hay que tener mucho cuidado en cuanto a la manera de interpretar esto.
4: No ha habido ninguna otra reacción en el caso de los...
2: Hasta
4: de
2: donde tenemos, los chicos estuvieron estabilizados.
4: En realidad fueron 6, ¿no? 5 necesitaron hospitalización y uno más estaba en monitoreo.
2: Es correcto, hasta donde sea.
1: Esto fue lo que debo conocer, la contestación de que tuviera resultados, sí, la investigación que lleva a cabo la Fiscalía General del Estado.
0: Y las fumigaciones realizadas sin previo aviso están generando afectaciones al sector apícola, principalmente en comunidades de la zona de Sabancuy y la región de Los Ríos, donde productores han reportado la muerte de colmenas debido a la exposición a productos que son utilizados para el control de plagas. Así lo denunció la diputada Gladys Rivera López. Francisco Sonda tiene la información.
5: Así es, como bien comentas, la diputada dijo que ante las inquietudes expresadas directamente por los agricultores, días pasados presentó ante el Congreso, bueno, semanas pasadas presentó ante el Congreso del Estado una iniciativa para establecer mecanismos que permitan avisar con anticipación a los productores cuando se vaya a realizar fumigaciones en zonas cercanas a sus apiarios. Explicó que la propuesta plantea que los apicultores sean notificados con suficiente tiempo, de ser posible un día antes o durante la noche, para que puedan tomar medidas de protección y evitar que las sustancias utilizadas durante las fumigaciones alcancen las colmenas. La legisladora indicó que la iniciativa fue presentada en tribuna y actualmente se encuentra en comisiones para su análisis, debido a que su aplicación requiere establecer mecanismos y recursos para garantizar su cumplimiento. Detalló que ha sostenido reuniones con grupos de apicultores de Sabancuy y de la región de Los Ríos, quienes le han expuesto directamente la problemática.
6: De hecho, estamos con el tema de los apicultores, porque ellos sí necesitan el apoyo de las autoridades para que cuando fumiguen se les avise con anterioridad, o por lo menos un día antes, mínimo en la noche, para que no les afecte a las colmenas. Esto sí es un problema que se ha estado presentando, por lo menos en el Distrito 12. Es una iniciativa que de hecho yo estoy preparando para subir. Bueno, de hecho sí se subió, sí la subí a tribuna, pero todavía, bueno, se envió a comisiones para que se estudiara, porque obviamente sí se tiene que tener un recurso para aplicarlo en esta iniciativa. Entonces está en comisión, yo espero que pronto se suba a votación, porque sí es un tema que a los apicultores les afecta y les preocupa.
7: ¿Ha habido efectos negativos ya en el sector apícola?
6: Sí, por eso es, nosotros tuvimos una reunión con diferentes apicultores de la zona de Sabancuy y de la zona de Los Ríos, y justamente por eso es que subí la iniciativa, porque ellos me hacen el comentario de que como se fumiga en horarios donde no se les informa, ellos no pueden cubrir o no pueden proteger a sus colmenas, y obviamente pues muchas se mueren. Entonces sí se tendría que tomar, lo platicamos también con la Secretaría de Medio Ambiente, se platicó también con la SDA. Entonces es un trabajo en conjunto que se tiene que realizar para poder que este tipo de acciones se hagan, sí, pero de una manera, pues con, vamos a decir, con cautela, antes, para que no afecten a los apicultores.
5: La diputada confió en que la iniciativa pueda ser analizada y posteriormente llevada a votación, a considerar que se trata de una medida necesaria para proteger la actividad apícola y evitar que las fumigaciones terminen afectando la producción de miel, el sustento de las familias dedicadas a esta actividad.
0: Y se tiene una alianza operativa con la Secretaría de Desarrollo Agropecuario para fortalecer los protocolos de atención y salvamento ante los reportes diarios por presencia de enjambres de abejas en la entidad. Así lo reveló el secretario de Protección Civil, Anuar Dajer Granja. Buenas tardes, Argelia.
8: Buenas tardes, y así es, y es que destacó la disposición de la SDA para sumar personal técnico capacitado a los despliegues de emergencia canalizados a través del C5 y la línea del 911, garantizando que los cuerpos de respuesta de la Secretaría de Protección Civil y los ayuntamientos cuenten con el respaldo especializado para intervenir de forma segura en las zonas urbanas y rurales de la entidad. Enfatizó la importancia de apegarse a la normativa ambiental vigente, la cual prohíbe de manera estricta el exterminio de las abejas, salvo en situaciones excepcionales de riesgo inminente y que deben estar debidamente documentadas.
9: Este tipo de reuniones ayudan a fortalecer los canales de comunicación, pero especialmente

0: que es Fona Becas, han hecho una vinculación y agradecemos muchísimo a la secretaria Roxana por haber dispuesto de sus directivos y de su personal experto en este salvamento que se hace ante las llamadas de emergencia conjunto. En este caso fue en el C5, donde se reciben a través del 911 muchísimos reportes. Casi todos los días hay reportes en donde involucra no solo a la CEPROSI, que aquí somos primeros respondientes juntos con el Ayuntamiento de Campeche, sino también a otros ayuntamientos a quienes pues se les agradece esta atención, que propiamente en algunos casos pudiera poner en riesgo a la ciudadanía, pero principalmente también se trata de respetar lo que dice la ley. No se pueden eliminar las abejas, al menos que sea un caso extremo documentado. En todo caso, tenemos que recurrir a apícolas, apicultores, que están en todo el estado. La SDA se ha comprometido pues a darle junto con nosotros un seguimiento puntual, cosa que agradecemos.
1: Anual va a ser gracias, secretario de Protección Civil enfatizó que se coordina la actualización permanente de directorios con agrupaciones de apicultores locales del estado, lo que permitirá que el personal de 911 proporcione a la ciudadanía datos directos de contacto con productores especializados para gestionar el rescate y la ubicación adecuada de las colmenas, protegiendo tanto la integridad de la población como la preservación de una especie fundamental para ecosistemas y también la economía apícola del estado.
2: Y los hospitales del IMSS Bienestar no tienen afectación, no están reportando afectaciones con la suspensión del servicio de energía eléctrica. Willy Casanova.
3: Afortunadamente, los hospitales del IMSS Bienestar cuentan con plantas de emergencia, plantas eléctricas de emergencia, y lo que les permite abastecer este servicio en caso de suspensiones o apagones que se han registrado en la ciudad, donde en estos puntos de la capital, una entidad, esto lo que necesita de forma breve, pero consiste la delegada, la coordinadora estatal del IMSS Bienestar, Liliana Montejo León.
4: Baja de energía eléctrica en los hospitales del IMSS Bienestar y en todos los hospitales. La normativa nos dice que inmediatamente entra la planta de emergencia. Esta planta de emergencia lo que hace es asegurar que existe energía eléctrica para las unidades críticas, como los intensivos, quirófanos y defensas. Entonces los hospitales no se quedan sin energía eléctrica, se asegura durante una falla en la red.
5: Las unidades que tienen en las comunidades rurales, también tienen.
4: Estas, ¿cuáles son? Hablamos de los hospitales, que son los que tenemos el mayor volumen de pacientes, son los pacientes más complejos.
3: Ahí están, se cuenta con los protocolos de activación de plantas de emergencia para atención de pacientes hospitalizados.
2: Y notarios públicos en Ciudad del Carmen intensificaron acciones de difusión sobre la relevancia de que se elabore un testamento, y están haciendo la invitación a aprovechar los descuentos que están dispuestos en esta edición 2026. Es Pedro Ramón Hernández Aparicio, de la Notaría Pública número 4 en Ciudad del Carmen, quien significó que pese a los casos conocidos de gente que pierde propiedades o las dificultades para salir de conflictos entre herederos, la población sigue evitando hacer este trámite del testamento.
6: El 1 de septiembre iniciamos con esta campaña nacional y refrendada por el gobierno del estado de septiembre, mes del testamento, en el cual los precios autorizados para esta campaña 2026 son 2,500 para testamentos universales y 2,000 pesos para personas en situaciones de vulnerabilidad. Ha ido aumentando poco a poco por temas de la inflación, costos normales, pero realmente se sigue teniendo un descuento mayor al 60% de los honorarios habituales que se tienen en los notarios a nivel nacional. Lo importante es dejar una seguridad patrimonial y sobre todo la tranquilidad a la familia, de designar desde este momento la voluntad que tiene el testador de dejarle a sus hijos, a su esposa, la forma en que va a transmitir sus bienes y evitarle problemas futuros, de que no se pongan de acuerdo o de que la herencia no llegue ni siquiera a disfrutarla. Ese es el beneficio que se tiene y realmente es un costo accesible que puede obtener la ciudadanía en esta campaña de septiembre, mes del testamento. La instancia para celebrar un testamento público abierto en el estado de Campeche siempre será ante un notario público o una notaria pública. No pueden ir ante otra instancia, es ante una notaría pública. del estado de Campeche. Es la mayor seguridad y certeza jurídica que tendrán. A pesar de que se ha manejado año con año desde ya hace tiempo la campaña nacional de septiembre, el mes del testamento, aún así han habido muchas personas que evitan o no hacen este trámite muy importante, y se ve reflejado en los inmuebles que podemos en la isla

0: que no encuentran, que no tienen propietario. ¿Por qué? Porque aún se encuentran en proceso de litis, de pleito entre los herederos. En cambio, las personas que sí aprovechan y han autorizado su testamento durante estas campañas ofrecen una seguridad patrimonial a sus familias y sobre todo la certeza de que podrán adjudicarse inmediatamente, siguiendo un sucesorio testamentario, el bien inmueble que les haya dejado el testador. Así que les invitamos a que asistan. Y sobre todo, el día de mañana a las 12:30 del día va a haber un panel de notarios que se ha titulado El futuro de su patrimonio. Es la entrada totalmente gratuita en el Centro de Convenciones Siglo XXI aquí en Ciudad del Carmen, en la cual invitamos a toda la ciudadanía asista, porque 4 notarios importantes de esta ciudad van a asistir para aclarar lo que es un testamento, el testamento público abierto, y qué sucede después de que se muere el testador, si deja o no deja testamento. Les invitamos para que asistan y puedan ver de viva voz de los notarios este importante acto.
1: Vamos a una pausa.
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0: 1 de la tarde con 23 minutos, las variaciones de voltaje en la península de Atasta se mantendrán, pues está en consolidación la subestación eléctrica en San Antonio Cárdenas y esta concluirá hasta diciembre próximo, así lo confirmó el subsecretario de Gobierno en Carmen, Jorge Curi Abreu, al responder pues al reclamo ciudadano de los desperfectos persistentes.
1: Hasta finales de diciembre, ya está establecido, ya mucha gente se le dijo, ya a muchos medios se les ha dicho, el propio secretario de gobierno, Víctor Manuel Sarmiento, lo dijo en las comparecencias, y pues hay que ser repetitivos. Yo he estado muy pendiente de la comunidad, he estado mucho en la península, se les ha dado la atención, las libranzas hacen cada jueves, y pues se les ha dicho a la gente, a los diferentes grupos, cuándo es el día que se finaliza la obra, y ellos han visto el avance de CFE en la península de Atasta. Se habla con la gente, se aborda el tema, ellos saben que realmente se está trabajando, se ve el trabajo. Ustedes pueden pasar en la subestación y ver realmente que ya se ha avanzado demasiado. Los postes ya están nuevos, hay muchas recalibraciones. Ya se pusieron algunos reguladores que algunos fueron desconectados por lo mismo y no se va a acabar hasta que no se termine la obra. Las variaciones de corriente van a seguir. Yo les pido paciencia, como les he dicho, ya estamos a meses de que se culmine y pues el beneficio va a ser para toda su vida. Hemos tenido algunas que otras reuniones con los diferentes poblados de la península y se les ha dicho que ellos mismos nos apoyen, nos ayuden. Con la misma gente que denuncien, que digan quién fue y pues que realmente ese es un beneficio para ellos, para sus familias, para su gente y pues que nos apoyen en ese aspecto. En la Mesa de la Paz pues se ha platicado esos temas y ya hoy la Guardia Nacional, la de Caminos, pues está dando sus rondines, ya está más pendiente, pero repito, la misma ciudadanía nos debe de apoyar porque pues es un beneficio para ellos.
0: En otros temas, al corte de la semana epidemiológica 32 de este año, Campeche registra un acumulado de 4,976 casos de conjuntivitis, una cifra que supera los 4,532 casos detectados en el mismo periodo del año pasado. Al respecto, es el titular de la Secretaría de Salud, Orlando Alvarado Rivadeneira, quien recomendó a los ciudadanos pues tomar las debidas precauciones y descartó que haya algún alertamiento específico para algún municipio del estado.
2: Hay que recordar que ahorita es la temporada sobre todo donde pueden aumentar este tipo de enfermedades. Hay que recordar, igual están los niños entrando a la escuela, por favor, a los papás, a las mamás, lavarse muy bien las manos, a los niños sobre todo, porque hay que recordar que la conjuntivitis es una infección en los ojos que se puede transmitir. Y también, pues evidentemente, con las autoridades de educación, pues si algún maestro nota algún síntoma, inmediatamente avisarlo y reportarlo, pero siempre las medidas de higiene que debemos tener siempre en casa.
3: Claro, ¿está algún municipio que tenga alertamientos o es para todo el estado?
2: En todo el estado no hay ni un alertamiento en especial y en particular para...
0: Y con una inversión de 19,259,000 pesos para fortalecer la atención médica en diferentes municipios, la Secretaría de Salud entregó hoy 10 ambulancias y 2 unidades médicas móviles al IMSS Bienestar en Campeche. El secretario de Salud, Orlando Alvarado, explicó que las unidades van a estar al servicio de los hospitales del IMSS Bienestar.
4: Salud tiene el completo respaldo de usted y de nuestra presidenta Claudia Sheinbaum. Muchísimas gracias, gobernadora. 10 ambulancias de traslado y 2 unidades médicas móviles que vienen a fortalecer de manera importante la red hospitalaria del IMSS Bienestar en Campeche con un monto total de inversión de 19,259,000 pesos. Estas unidades estarán al servicio de diversos hospitales del estado, permitiendo mejorar la capacidad de traslado de pacientes y con ello fortalecer la coordinación entre nuestras instituciones y unidades médicas. Porque la atención médica no termina solo en un hospital. En muchas ocasiones un paciente requiere ser trasladado a otra unidad para recibir una atención especializada, continuar con su tratamiento o realizar algún procedimiento. Seguiremos trabajando para fortalecer nuestros hospitales y mejorar la capacidad de respuesta de nuestro sistema de salud, porque nuestra prioridad es y seguirá siendo que las y los campechanos tengan acceso a servicios de salud de calidad sin importar el municipio que se encuentre. De Copelchen, Hospital de Palizada, adelante Palizada.
0: Con quijadas de la vida fue rescatado un hombre y el cuerpo de su acompañante cuando ambos quedaron prensados en la cabina de un camión que se estrelló por alcance contra un tráiler. Esto ocurrió la mañana de hoy en la carretera federal Campeche-Mérida. El percance vial ocurrió cerca de Cuncheil, del municipio de Tenabo. El paso vehicular en la zona se vio afectado ante las labores de rescate. Fue cerca de las 7 horas que ocurrió este hecho vial. Los primeros datos señalan que el conductor del camión se dormitó al conducir a exceso de velocidad. Debido al fuerte impacto, la cabina en la que viajaban quedó destrozada y aplastada. El conductor resultó seriamente lesionado, mientras que su acompañante perdió la vida en el lugar. Personal de la Policía Municipal, Estatal y de la Guardia Nacional tomaron conocimiento y abanderaron la zona en lo que realizaban los bomberos y paramédicos las labores de rescate. Vamos a una pausa.
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0: Y ante la salida de dos diputadas de Morena y su integración a Movimiento Ciudadano y demás movimientos dentro del partido, es Jorge Pérez Falconi, diputado local también de Morena, quien hizo un llamado a la unidad y a la congruencia ideológica. Argelia Yáñez.
1: De las aspiraciones individuales o los intereses personales, debe prevalecer la defensa del interés común y el respaldo a los principios fundacionales que dieron origen a la fuerza política, recordando que la organización nació como un movimiento social plural que agrupa diversas corrientes de izquierda bajo un compromiso claro de servicio a la ciudadanía. También señaló que ante la antesala de los próximos relevos políticos, incluida la renovación de la gobernatura, resulta prioritario reforzar las bases democráticas internas para otorgar certeza, transparencia y legitimidad a cada uno de los procesos de selección.
2: Ellas tendrán sus razones propias. Digo, me parece que en Morena hay que atender también asuntos que hace falta de unidad, ¿no? Que son importantes, pero sobre todo yo pienso que encima de los intereses personales debe prevalecer, como siempre he dicho, el interés común de defender los ideales, ¿no? Y si se están por ideas, por ideologías, por una lucha, pues me parece que también se tiene que ser congruentes. Reforzar que la gente que esté en Morena esté por principios, que es la base primordial, ¿no? Si recordamos, es un movimiento plural, ¿no?, que se convirtió luego en partido y que aglomera diferentes izquierdas, diferentes movimientos sociales también. Y me parece que los aglomera bajo ciertos principios. Y estos principios han sido la guía y deben ser la guía, ¿no?, para cualquier militante o para cualquier funcionario. Me parece que la gente tiene el tacto político, como decía el compañero, ya no se deja engañar tan fácil, ¿no? También yo creo que la gente está cansada de políticos saltimbanquis que ven por el interés personal y no por el interés del grupo, ¿no? Respetamos, pero pues también tenemos nuestra propia visión.
1: Por su parte, también habló el diputado del Partido Verde Ecologista de México, Andrés Hernández del Valle de la Ezequilla, quien dijo su postura respecto a la elección de Pablo Gutiérrez Lázaro como coordinador de los 4C, señalando que su partido respeta plenamente los mecanismos y resultados adoptados por sus aliados. También afirmó que su partido pues mantiene una ruta de trabajo independiente, orientada justamente a esta parte de seguir reforzando la estructura en el Estado.
3: Del mecanismo, entendido desde el principio, ya lo habíamos platicado en una entrevista anterior, que es un mecanismo de selección por parte de Morena, en el que los partidos aliados como PT y Verde, se les da un lugar para poder estar dentro de este ejercicio, ¿no? Ya se tomó la decisión, que sabemos es una decisión que atiende a Morena como tal. Entonces, pues bueno, así fue como fue el resultado. Por nuestra parte, como Partido Verde, lo he dicho en todo momento, nuestro trabajo es de a pie, de cercanía con la gente. Tenemos trabajo y liderazgo en los 13 municipios. Van a ver el crecimiento que vamos a tener. Sin duda va a ser el partido con mayor crecimiento en la entidad en estas próximas elecciones. Y nosotros estamos trabajando como Partido Verde en los métodos de selección y absolutamente cualquier acción de cualquier partido político la respetamos. Y y así como nosotros también pedimos el respeto hacia nuestro partido y su integración y los temas que se toman, las decisiones que se toman al interior del partido.
1: Andrés Hernández del Valle de la Ezequilla, diputado del Partido Verde Ecologista de México, agregó que si se concreta una alianza electoral, se encuentran preparados para competir en toda la entidad presentando los mejores cuadros de representatividad social.
0: De ridículo y ocioso calificó el presidente de Morena, Campeche, Erick Reyes León, las intenciones de Roberto Reyes Jiménez de impugnar la designación de Pablo Gutiérrez Lazarus como coordinador estatal de la Cuarta Transformación en Campeche.
4: La palabra es ridículo. También otro compañero que está en su derecho, sin embargo, se me hace ridículo, ocioso, pensar que el proceso está viciado Es el mismo proceso que eligió la doctora Claudia como presidenta. Y vean cómo estamos con ella. Es ocioso. ¿Lo va a hacer? Yo creo que sí lo va a hacer, pero ya. Vaya, hermano, si no entiendes que el tren de la 4T ya avanzó para el 2027, mira, el tren va a seguir. Yo creo que sí busca ese tipo de actitudes, sí buscan dividir, pero no lo va a lograr porque somos más nosotros los que queremos avanzar. Ya tenemos coordinador, ya lo eligió la gente, ahora vamos para adelante para el triunfo.
0: Y es el presidente estatal del PRI, Ricardo Medina Farfán, quien habló sobre estos resultados que dio la Comisión de Derechos Humanos de Campeche por la investigación relacionada con este operativo fallido que se dio en el 2024 y del cual pues ya se emitieron recomendaciones a la autoridad. Francisco Sonda.
5: Así es, el presidente estatal del PRI, Ricardo Medina Farfán, criticó duramente a la CODECAM, Comisión de Derechos Humanos de Campeche, por la investigación realizada por este operativo. El presidente PRI afirmó que la actuación del órgano representa una desafía al señalar que han transcurrido más de 2 años desde los hechos que según dijo, existían pruebas y evidencias que pudieron ser investigadas de manera inmediata. También cuestionó la actuación del gobierno del estado al señalar que en lugar de asumir responsabilidades se habría negado la gravedad de los acontecimientos y que habría señalado, separado de sus cargos, afectado laboralmente a policías que afirmó llevaban años desempeñando sus funciones. Esto fue lo que les comentó.
6: La Comisión de Derechos Humanos viola los derechos humanos de las víctimas del operativo policial en el Cerezo de San Francisco Cobén ocurrido en el 2024 porque llega con una justicia tardía totalmente. Más de 2 años de llevar a cabo una investigación que tenía pruebas y evidencias claras y a la vista de todos de manera muy inmediata. Todo este destiempo, todo este desfase que ha ocurrido entre los hechos y la investigación, lo único que denotan ha sido una maniobra para tratar de buscar el tiempo más oportuno para evitar un golpe político al gobierno. Y que incluso llegó a separar de su cargo, a señalar públicamente, a hostigar, abusar y a quitarles el empleo que por muchos años ejercieron policías que cumplían con su deber. No basta con que la comisión emita hoy una recomendación. Se requiere establecer responsabilidades. Y la principal responsabilidad no es de los subalternos, sino es la titular de la Secretaría de Seguridad, quien fue la que se negó desde un principio a reconocer públicamente la gravedad de los hechos y que hizo todo lo que estuvo a sus manos para encubrir a sus subalternos. Esto es lo único que podría, de una u otra manera, justificar esta investigación. Que la secretaria Marcela Muñoz sea separada de su cargo y encare las responsabilidades que ella, como titular de la dependencia, tiene. No puede finalmente desvincularse de los daños causados a mujeres policías, a hombres policías, a la institución y a la credibilidad de la policía en Campeche, si no asume también la responsabilidad de estas decisiones, de estas muy malas decisiones que le dieron la espalda a la gente.
5: Mientras Medina Farfán culpó a la Comisión Estatal de Derechos Humanos de incumplir el operativo fallido al Cerezo de Cobén, la presidenta estatal del PAN, Jessica Canova, respaldó el resolutivo emitido por la CODECAM respecto al expediente relacionado con estos hechos, sostuvo que no puede exigirse un desempeño eficiente a los cuerpos de seguridad si las propias instituciones no garantizan primero su protección, preparación y las herramientas necesarias para cumplir con sus funciones. La dirigente panista afirmó que los policías se enfrentan diariamente a situaciones de riesgo para proteger a la ciudadanía, por lo que las autoridades deben valorar las condiciones en las que desempeñan su trabajo.
7: Opinión. Estoy completamente de acuerdo en que se violentaron todos los derechos de los policías, porque obviamente cómo podemos tener la confianza en un cuerpo policiaco que no respalda a sus integrantes. Ante todo, yo creo que la seguridad, para que esta pueda ser transmitida, debe ser lo primordial y estoy completamente de acuerdo en que la Comisión de los Derechos Humanos siempre valore y vele por los derechos de toda la ciudadanía y sobre todo más de los cuerpos policíacos. Aquí habría que preguntarle bien a los encargados de todo lo que es seguridad. Realmente hay que valorar el trabajo que ellos realizan, hay que valorar el hecho de que ellos se arriesgan todos los días al enfrentarse. ¿Cómo queremos que cuiden a la ciudadanía? ¿Cómo queremos que estén siempre atentos? Si ellos no son los primeros en ser cuidados y que tengan todas las herramientas para desempeñar bien sus funciones. No podemos mandarlos, no se puede enviar a quien es un cuerpo de seguridad, literal, se diría, al matadero. No se debe. Entonces, hoy el resultado que se tiene a través de la Comisión de los Derechos Humanos es el adecuado. Espero que se le dé el seguimiento oportuno y que esto pues tenga un buen resultado ante todo.
5: Bueno, considero que la dirigente, bueno, el resolutivo tenga el seguimiento, como escuchamos, y permita corregir las deficiencias dentro de las reformas de seguridad pública.
0: Alcaldesa de Carmen, Priscila Heredia, informó que en próximos días se estará iniciando la obra de pavimentación de continuación de la Avenida del Mar y también van a iniciar con la supervisión de varios terrenos frente al malecón costero donde habrá de construirse pues un parque acuático.
8: Estamos tratando de que todas las áreas sean integrales, dando una continuidad a las obras. Como comentábamos hace rato, pues está la tercera etapa de la Avenida del Mar, que se está haciendo de la calle, y ahorita pues estamos con el proyecto del parque acuático en la administración. El licenciado Pablo, en el momento en el que él estuvo, pues mencionó de un parque acuático, y este parque acuático debe ser inaugurado el próximo año. Entonces andamos ahorita pues verificando toda la zona para saber dónde instalaremos este parque acuático, que al final va a ser de mucha utilidad, porque los niños, las familias pues pueden tener, ¿no?, actividades pues recreativas aquí dentro del parque acuático, así como también pues genera más visita, ¿no? Genera más turismo, mayor movimiento de la economía. Entonces eso es un proyecto que se tiene, y como tú me comentabas, pues las obras siguen. Ahorita se van a aperturar más calles, se están haciendo, nos faltaban dos comunidades que tengan domos, ya se están empezando. Y el día de ayer estuve en una comunidad que se llama El Zapote, también viendo el proyecto de un parque y de un domo que hace falta para la escuela. Entonces, las 63 comunidades tienen 1, 2, 3, 4, 5 acciones, pero todas las comunidades tienen acciones, y hoy seguimos con las obras, ¿no? Con recursos nuestros, y también es muy importante que la ciudadanía, que es sumamente responsable en el pago de sus impuestos, vean dónde están los impuestos reflejados, ¿no? Eso es una isla muy, muy privilegiada. Hemos trabajado en alumbrado, en obras, en calles, como tú lo dices, ahí vamos poco a poco. Efectivamente, luego dice que mucha gente toca por mi calle, sí, vamos proyectando poco a poco y seguiremos trabajando. Ya ves, hicimos la parte aquí de donde está, por donde está el CETIS 20, se acaba de terminar, ahorita va la continuidad que llega hasta el Nelson Barrera. Esa sí va a ser con Pemex, a través de Pemex, pero bueno, seguimos haciendo gestión, seguimos trabajando, no paran las obras, pero también lo importante es que nuestro recurso propio lo pueden ver los carmelitas, pues dónde está ese recurso propio destinado.
0: Y son carniceros allá en Ciudad del Carmen quienes hoy marcharon y se manifestaron en la puerta del ayuntamiento con la finalidad de alzar la voz y pedirle a las autoridades municipales que resuelvan varias de las problemáticas que persisten en los mercados, especialmente en el Rastro y en los cuartos fríos. Es Martín Salazar, secretario general del sindicato, quien, además de Daisy María Briseño Rosado, quienes afirmaron que no se le ha dado continuidad a las peticiones y gestiones en pro del mejoramiento del entorno donde ellos pues desarrollan su actividad laboral.
9: Nosotros venimos en son de paz, venimos con respeto, venimos para que seamos escuchados y seamos atendidos. No venimos con ninguna agresión, y los puntos que aclaremos, y si Dios permite nos atiendan, se les hará saber para que así ellos vean que venimos con esa postura. Nosotros no somos personas que no nos cataloguen como personas duras, agresivas. y por el momento creo que por ahí me voy a abstener un poquito de los de las cosas que vamos a hacer, ya después se los informaré. Sí, son los puntos son rastros y mercados, pero realmente de ahí es donde queremos que salga ese diálogo. Pero ahora sí, ya necesitamos que ya es tiempo que nos tomen en cuenta y que nos atiendan.
0: Bueno, también la alcaldía de Campeche está ya a la espera de la viabilidad de la instalación de los juegos en la nueva sede de la Gran Feria Campeche, San Román y San Francisco, sobre la avenida Francisco y Madero, por lo que entregó las dimensiones y peso de los juegos a instalarse en el lugar. Están esperando la respuesta de viabilidad de esta propuesta por parte de gobierno, así lo informó en un video que subieron a sus redes sociales el secretario del ayuntamiento, Vicente Cruz Ramírez.
10: Reunión que tuvimos con el gobierno del estado, con las diferentes áreas del gobierno y del ayuntamiento, llegaron a acuerdos muy precisos, entre ellos que nos entregaran un estudio de la mecánica de suelos, lo cual ya fue entregado. Entonces ahora en esa misma reunión llegamos al acuerdo que nosotros íbamos a pasar, qué juegos iban a poner, sus pesos y sus dimensiones. Hoy se les fue entregada esa información, anexado un oficio en esa información donde se les solicita que nos digan si hay una viabilidad de poner los juegos sobre la avenida Francisco y Madero. Ante el cambio de sede de la feria que nos propusieron, entendemos las afectaciones a la rutina de todos nosotros. Por ello, acordamos con la Secretaría de Seguridad Pública un plan de colaboración para minimizar las afectaciones. Por eso le pedimos a la ciudadanía su comprensión y colaboración para mantener la tradición y no se pierda.
0: Y de hemorragia aguda por trauma con arma punzocortante falleció esta persona con las iniciales ACC, cuyo cuerpo fue encontrado maniatado al interior de su predio situado en la colonia Jardines. Esto ocurrió la tarde de ayer. No hay personas detenidas. El caso es investigado por homicidio calificado por el personal de la Vicefiscalía General para la Atención de Delitos de Alto Impacto de la Fiscalía General del Estado de Campeche. La víctima fue relacionada con la venta de narcóticos. El hallazgo ocurrió cerca de la 1:20 más o menos de la tarde. El cuerpo estaba al interior de su casa, situada en la calle Narciso, entre Aralia y Tulipanes. Versiones no oficiales señalan que integrantes de su familia también fueron atados y que habrían pues presenciado el asesinato. Sin embargo, hasta el momento no hay información oficial que confirme o descarte este hecho. Francisco Sonda es el abogado Adán Castillo, dirigente del grupo político Resurgimiento, quien calificó como trágica la situación pues de seguridad que enfrenta a Campeche, sobre todo luego del homicidio registrado en la colonia Jardines.
11: Así es, el abogado Adán Castillo, dirigente del grupo político Resurgimiento, también cuestionó el trabajo de las autoridades encargadas de la seguridad pública. Sostuvo que los recientes hechos violentos se evidencian desde su perspectiva una falta de resultados en materia de prevención del delito y exigió cambios en la estrategia de seguridad estatal. También hizo referencia a las mantas publicadas recientemente contra elementos de la Corporación Policiaca y consideró que este tipo de acontecimientos deberían generar una respuesta contundente por parte de las autoridades. Lanzó señalamientos contra la titular de la Secretaría de Protección y Seguridad Ciudadana, quien responsabilizó políticamente por el deterioro de la seguridad de la entidad. Sin embargo, sus afirmaciones sobre una posible solución con grupos delictivos no fueron acompañadas de pruebas durante sus declaraciones. O sea, esto fue lo que nos comentó el abogado.
12: Peche no merece estar en esos momentos trágicos. Yo considero que debe desaparecer Marcela, pero ya de en cuanto antes, y todo su equipo de delincuentes que trae como foráneos o son foráneos. Entonces sí vienen a echar a perder, o ya echaron a perder a los campechanos, y a Campeche se lo están saqueando. Es una injusticia de esa índole para que Campeche esté sufriendo la consecuencia del saqueo de parte de los policías.
13: Le queda un año a este gobierno. ¿Qué se espera en cuestión de seguridad o inseguridad?
12: Trágica, totalmente trágica porque no hay trabajo de seguridad. Y sí hay una inseguridad que viene avanzando día con día. Si esta señora se va de Campeche, que debe de quedarse en Campeche para que sea procesada de tanto dinero saqueado, es bueno que se quede, pero en San Francisco Joven. Y todos sus gabinetes para que le tengan un escarmiento que Campeche no se deja. Debemos de protestar con el fin de que Marcela se quede en Campeche, pero en Joven, no en Campeche, con cargo.
5: El dirigente político y abogado pues, planteó que dichos mandos deberían dejar el cargo y pidió que en caso de existir investigaciones o responsabilidades legales en sus contras, estén a cargo, pues conforme a derecho.
0: Circulación de alta presión cubre gran parte del Golfo de México, interactúa con un canal de baja presión sobre la península y con la afluencia de humedad proveniente del Mar Caribe hacia el interior de la región peninsular. Para Campeche se prevén temperaturas calurosas, cielo despejado a medio nublado con aumento de nubosidad durante la tarde, así como lluvias moderadas a fuertes, con algunas muy fuertes puntuales, acompañadas de actividad eléctrica y rachas fuertes de viento. Temperaturas máximas este día jueves, 39 grados, mínimas de 23. Lluvias, ya le decía, de moderadas a fuertes, algunas muy fuertes puntuales. En cuanto al viento, de norte y este de 10 a 30 kilómetros por hora con rachas fuertes en las zonas de lluvia. Jopelchen y Calakmul con temperaturas máximas de 37 grados. En el caso de Calquiní, Sitbalché, es el Chacán, Tenabo, Carmen y Palizada, máximas de 38 grados. Y para Escárcega, Candelaria, Ceiba Playa, Campeche y Champotón, hoy el termómetro alcanzó los 39 grados. Vamos a una pausa.
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0: Campeche será sede del Congreso Nacional de Payasos los días 21, 22 y 23 de septiembre en el Domo del Jaguar, la Concha Acústica, en donde además de competencias también habrá capacitación para los asistentes.
1: Lo que la gente va a disfrutar, en este caso en el Domo del Jaguar, es las competencias que va a haber con los payasos. Los payasos van a competir por un premio en efectivo. Hay tres categorías y entre eso también hay una competencia llamada Duelo de Titanes, que ahorita lo va a explicar uno de mis compañeros.
2: Así es, el Duelo de Titanes son para los compañeros payasos que tienen más de 10 años y vienen por un zapatito de oro real. Vamos a ver la experiencia de todos nuestros compañeros, así que no se lo vayan a perder.
3: Y lo mejor es que completamente gratis puedas disfrutar de esa competencia, de los shows, de gala, de todos los estados, porque vienen diferentes estados, así de Chiapas, de Veracruz, de Oaxaca, de Acapulco, de México. Tú puedes disfrutar de este show completamente gratis a partir del día 21 y 22 a las 5:30 de la tarde.
1: Acuérdense que la invitación es para payasos, para magos, para animadores, todo lo que sea rama del entretenimiento, se pueden inscribir para igual la mejor capacitación en este congreso de payasos que va a haber. Cualquier cosa, cualquier información, directo con el payaso Crispin.
0: Y el Sindicato Nacional de Trabajadores de la Educación inició el ciclo escolar 2026-2027 con el objetivo de realizar foros y encuentros pedagógicos para dar atención a temas como el uso de la inteligencia artificial. Así lo declaró el secretario del sindicato, Sergio Flores Gutiérrez.
4: Sí, tenemos una situación muy importante hoy en día que continuar, ¿no? La situación de la inteligencia artificial, se van a realizar foros, vamos a realizar encuentros pedagógicos en relación a este tema muy importante para todos nuestros compañeros y de igual forma darle seguimiento a diversos temas de la agenda sindical que hoy en día tenemos en todos los niveles educativos.
5: La importancia de la agenda de la inteligencia artificial para que también se regule el tema del uso de estas tecnologías, digo, tanto los alumnos como los maestros están expuestos al mal uso de este tipo de herramientas.
4: Sí, hay que, insisto, es un trabajo en equipo que tenemos que realizar y de manera coordinada, verle el uso adecuado a este tipo de tecnologías que realmente también ayudan, pero que tenemos nosotros que ser los directores o darle la directriz para que se puedan llevar a cabo.
5: ¿Cuál es el mensaje del sindicato?
4: No, realmente desearles el mayor de los éxitos a todos los compañeros, a todos los trabajadores de la educación en este inicio de ciclo 2026-2027.
0: Hasta aquí la información. Buenas tardes.
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1: Con la información de este jueves 4 de septiembre, la 3 de septiembre, perdón, el dirigente estatal de Morena, el Rey León, solicitó un intento de desestabilizar al partido. Las declaraciones que hacen algunos clientes, específicamente, algunos, incluso las políticas de ridículos, de enseñar tipos de irregularidades en los amigos o en su desempeño como dirigente estatal. Esto es lo que argumentó Rey León.
2: La palabra es ridículo. También otro compañero que está en su derecho, sin embargo, se me hace ridículo, ocioso, pensar que el proceso está viciado. Es el mismo proceso que eligió la doctora Claudia como presidenta, y vean cómo estamos con ella. Es ocioso. ¿Lo va a hacer? Yo creo que sí lo va a hacer, pero ya. Vaya, hermano, si no entiendes que el tren de la 4T ya avanzó para el 2027, mira, el tren va a seguir. Yo creo que sí busca ese tipo de actitudes, sí buscan dividir, pero no lo va a lograr porque somos más nosotros los que queremos avanzar. Ya tenemos coordinador.
1: Cabe señalar que también se le ha solicitado que renuncie al dirigente estatal del partido Morena. A ver qué será que sucede ante la lucha interpuesta para los militantes. Informamos para esta 100.3, Wilder Casanova.
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Hola, ¿qué tal, amigos? Sean bienvenidos a una emisión más de Regrex aquí a través de la frecuencia naranja. Son exactamente las 3 de la tarde con 5 minutos a través del 100.3. Y te saluda en cabina la voz de Luis Roberto Lazo. Y en los controles, mi queridísimo DJ Quasi en MP3. Sean todos bienvenidos, mis queridísimos chavorrucos, hijos del rock and roll, porque hoy es jueves y vamos a disfrutar de un mix especial dedicado a lo mejor del rock en español de la década de los 80s. Así que ponte cómodo y prepárate para rockear en esta emisión. Bueno, son rolitas un poco más relajadas, pero eso sí, tienen guitarras bien eléctricas y con mensajes bien chidos. Y sobre todo, esperamos que estas canciones, como en todas las emisiones, te hagan recordar. Escríbenos al WhatsApp de cabina, manda mensajito al 981-138-1134 y de una vez saludamos a todos los que nos sintonizan aquí a través del 100.3. Le mandamos un cariñoso saludo al gran Papote Malote, que tiene unas chancletitas bien chistosas. Y ahí nos manda una foto bien graciosa. Aprovechando obviamente para saludar. Y le mandamos un cordial saludo a todo, a la colonia de Bellavista. Y es que para iniciar esta emisión vamos a tener canciones que van a estar entre recomendaciones de rolitas de artistas que siempre han destacado cuando hablamos de canciones del género rock en español, pero que tienen canciones que igual y a lo mejor nunca habías escuchado. Es por eso que vamos a invocar a los chavos de Alaska y Dinarama, esta agrupación española que la neta tuvo mucha influencia a lo largo de los 80s con demás artistas. De hecho, muchos han señalado que se deben a la carrera de ellos. Incluso muchas bandas posteriores fueron teloneros, o sea, tocaban para abrir los conciertos de Alaska y Dinarama. Es por eso que tienen canciones buenísimas que valen la pena recordar y rescatar, como el tema que lanzaron en el año de 1984 como parte de su disco Deseo Carnal, Un Hombre de Verdad. Así que, mi estimado Quasi, vamos a iniciar con esta rolita que es una increíble recomendación y yo siento que sí que te va a gustar. Dice por aquí: hola Roberto Lazo, soy Andy Javi Lazo. Saludos a mis papás. Saludo a toda la familia de los Lazos, ya somos una comunidad muy grande. Es por eso que, mi estimado Quasi, vamos a hacer la pregunta obligada. ¿Estás listo para iniciar este viaje a través del tiempo? 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

Buena onda, disfrutando del 100.3. También dice por aquí, hola, hola, hoy sí me presenté. Claro que sí, saludamos a Erika y a la pequeña Victoria, que no sé si nos está escuchando, pero nos gustaría que sí nos mande su famosísimo saludo. Continuamos con más canciones de esta increíble década de los 80s y una canción que la neta está asociada ahora que están de moda los reality shows, tiene que ser la canción Todo a Pulmón que interpretó Miguel Ríos en el 84. ¿La recuerdas? Pero ¿qué me dirías si yo te dijera que él no es el autor original de esta canción? Porque originalmente fue lanzada un año antes, en el 83, por el compositor y cantautor argentino Alejandro Lerner. Él es quien escribió la mítica canción Todo a Pulmón, que obviamente ya sabemos que está asociadísima al reality show de Big Brother cuando expulsaban o se salía uno de los participantes. Que la neta se volvió icónica, icónica, y la neta la versión que hizo Miguel Ríos con un poquito de rock, muy sentimental, pero al final con su rock and roll que lo caracterizaba, queda increíble. Así que, mi estimado Coasi, vamos a recordar con esta bellísima canción del año 1984, mientras tú sigues disfrutando Regrexa por el 100.3.

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1: De la tarde con 25 minutos a través del 100.3. Estás escuchando Regrexa con Luis Roberto Lazo. Línea de mensajes al WhatsApp de cabina 981-138-1134. Escríbenos aquí al WhatsApp de cabina, eso sí, manda tu mensajito, pide tu saludito. Hoy no cobramos. De hecho, ningún día, así que la línea está abierta y si quieres pedir saludos para alguien, estás totalmente en... Pues sí, estás libre. Hoy no... Creo se cayó la línea, ¿no? Por eso no llegan mensajes. No, les mandamos un saludo a nuestras amigas de la tintorería que nos están escuchando y obviamente todos los días disfrutan del 100.3. Y hoy están rockeando. Continuamos con más canciones bien, bien rockeras, sobre todo de la década de los 80s. Y es increíble que en el año de 1988 fue lanzada una canción que cambió al mundo, o al menos una de las canciones más versionadas, interpretadas. Y sobre todo cuando empiezas a tocar guitarra, todos te van a decir: ¿ya te aprendiste la bamba? Y es por eso que vamos a disfrutar esta canción, pero sobre todo es bien curioso el origen de este tema, porque todos sabemos que esta canción es altamente asociada a la vida, a la trayectoria del gran Ritchie Valens. Y es que él la popularizó originalmente en el año de 1958, cuando la lanzó, y es que en esos años, cuando estaba naciendo como tal lo que conoceríamos como el rock and roll, era todavía muy extraño que canciones fueran cantadas en el idioma español. Es por eso que cuando él la cantó por primera vez, tuvo un muy buen recibimiento aquí en México. Y por si nunca lo habías escuchado, la versión original de Ritchie Valens suena más o menos así.

Así como lo escuchas, tiene toda la esencia, obviamente, de la música de los 50s en los inicios del rock and roll. Por eso está tan tranquila y también está muy chida. ¿Y qué fue lo que pasó? Pues que cuando hicieron su película biográfica de Richie Valens en el 87, pues los chavos de Los Lobos, esta agrupación, le alzó la mano para hacer covers de estas canciones y su versión de La Bamba del 87 fue la que le dio la vuelta al mundo. Y obviamente, catapultó de nuevamente la carrera de Richie Valens, la potenciaron nuevamente y también ellos se dieron a conocer e incluso ganaron varios premios por esta versión. Y si te preguntas por qué el final de La Bamba suena ya como que un ritmo muy populachón, es que el origen de La Bamba es que es una canción de origen de tradición de tabasqueña, ¿no? De Veracruz. Es prácticamente un son jarocho. Es por eso que en la versión de Los Lobos, al final, terminan con esta canción. Así que, mi estimado Coasi, vamos a disfrutar la versión que hizo popular Los Lobos, este increíble cover del año 1987 de la mítica canción La Bamba. Y si este tema te hace viajar al pasado o te recuerda algún momento, yo te pido que disfrutes el viaje.

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1: De la tarde con 32 minutos a través del 100.3 en este jueves de Rock en Español. Dice por aquí nuestra queridísima Isela Arriba Veracruz. Arriba Veracruz. Saludos. Arriban todas las almas rockeras, la neta. ¿Tú rockeaste con esta canción? Si no, tienes multa. Eso sí, manda mensajito, escríbenos al WhatsApp de cabina al 981-138-1134. Sí, me dice Cuasi que le gustan mucho las mujeres de Veracruz, pero más aún, las mujeres comprometidas. Sí, de verdad, comprometidas con su trabajo, con la familia. ¿Qué te imaginaste? Continuamos con más canciones y ahora yéndonos al otro lado del mundo con los chavos de Enanitos Verdes. Estos chicos sí que también tenían muy buena vibra para crear canciones bien eléctricas y bien rockeras. Y es por eso vamos a hablar tantito de su canción del año 1988, la mítica Guitarras Blancas. Porque esta canción, la neta, se disfruta de principio a fin. Es una de sus mejores canciones dentro de su gran repertorio. Pero ¿te habías puesto a pensar qué quiere decir la letra de esta canción? Pues prácticamente, a grosso modo, Guitarras Blancas es una canción en la cual hacen alusión al vivir tranquilamente con las cosas simples. Lo que a veces los jóvenes pues queremos, o querían, o quieren. Es prácticamente una metáfora de pues tener a veces la música más tranquila, una guitarra limpia, una guitarra pues sin nada comercial por dentro. Es por eso que en la canción, aunque le pintan cosas como ir a Nueva York, ir a Disney World, no, yo lo único que quiero es bailar y rockear. La neta, un grito que hemos tenido todos los chavorrucos cuando en su momento empezó a gustarnos el rock, ¿a poco no? Dice por aquí, saluditos, me encanta tu programa. Vamos organizando la noche mexicana retro. No, pues sí, la verdad es que sí, la verdad no fallamos. Y el próximo 15, más cercano, vamos a poner un poquito de mariachi. Pero lo vamos a contratar y va a tocar aquí en vivo. Y dice por aquí, ¿qué onda, mi estimado Luis? Una de las Teen Tops para andar bien eléctricos. Saludos de parte de mi estimadísimo Héctor. Pues si quieren algo así bien eléctrico, pues si quieren sacamos algo de moderato. ¿Qué dices? Mientras tanto, vamos a recordar con esta increíble canción de los grandes, los míticos, los increíbles, los Enanitos Verdes. Esta increíble canción que se hace llamar Guitarras Blancas.
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1: De la tarde con 46 minutos a través del 100.3. Estás escuchando Regrexa en este jueves de Rock en Español. Escríbenos al WhatsApp de cabina, manda mensajito al 981-138-174. Si este programa te gusta, la neta tienes que mandar mensajes. Es como, bueno, yo sentía cuando iba en el camión, ahorita ya no, porque en el coche creo que ya no pasa, pero cuando se subía un payaso al camión, yo decía, si me río de su chiste, le voy a tener que dar dinero porque ya me reí, ya caí en su juego. Entonces, si este programa te gusta, la neta, manda mensajito, escríbenos al 981-138-1134. Y le mandamos saludo a todos los amigos que nos sintonizan en las unidades Kosh. Y también te invito para que nos sigas en las redes sociales. En Instagram, en TikTok, nos encuentras como Exa Campeche. Y en Facebook, ahí estamos como Exa Campeche Oficial. Y vámonos con otra rolita de recomendación, porque a mí me encantan las canciones que forman parte de un disco debut. O sea, de una agrupación cuando lanza su primer material discográfico, es genial encontrar muy buenas producciones más allá de las que de por sí ya conocemos. Justamente pues iniciamos con la canción de... Regresamos del corte con la canción Amanece de Caifanes, que pertenece a su disco debut Caifanes de 1988. Y es por eso que vamos a presentar una canción que también forma parte de la agrupación Fobia, que forma también parte de su disco debut, Fobia, que se hace llamar El Cumpleaños. Es una canción que está muy chida. De hecho, algo que caracterizaba muchísimo a Fobia en sus inicios era este, pues como que crear en sus letras mundos surrealistas, combinando cosas cotidianas con tramas un poco oscuras. La neta, eso siempre los caracterizó desde sus inicios, con canciones como Veneno Vil, El Microbito, La Iguana, Dios Bendiga a los Gusanos. O sea, estas canciones están bien extrañas, pero justamente el misticismo de sus letras y también la musicalización que le creaban sí da un toque un poquito psicodélico que suena genial. Así que, mi estimado Coasi, vámonos con esta canción de recomendación en la voz de los chavos de Fobia. Esto que se hace llamar El Cumpleaños. 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
2: Señoras y señores, niños y niñas, chavorrucos amantes de la música retro, aquí finaliza esta emisión de Regrexa en un jueves dedicado a increíbles canciones de la década de los 80s y los 90s del rock en tu idioma. Nos despedimos justamente en el año de 1990 con Los Cómplices y su canción Es por ti. Una rolita bien romántica. Muchísimas gracias por haber mandado tus mensajitos y haberme acompañado en esta emisión de Regrexa en un jueves más del rock en español. La neta, me encantan los jueves y es por eso que te invito a que te quedes aquí a través del 100.3 y a que me escuches mañana viernes con muchísimo más Regrexa. Aquí se despide de ti la voz de Luis Roberto Lazo y tú ya lo sabes, en todas partes, ponte Exa FM. Y como diría el gran Elea Park, antes que me apaguen el micrófono, ¡va!

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¿Qué onda? ¿Cómo están? 4:04 a través de la frecuencia naranja. 4:04. Mi nombre es Fer Lezama. Sean bienvenidos, bienvenidas una vez más este jueves ya 3 de septiembre. ¡Ay, ay! Y señor, ya unos días, unas semanas de dar el grito. Prepararnos para... Nos tenemos sorpresitas, tenemos sorpresas. No se pierdan los programas, ¿eh? Yo, vean que... Yo les digo con anticipación las cosas, pero sean tercos, no me hacen caso. Vayan a redes sociales, Exa Campeche Oficial, ¿ok? Si no le han dado manita arriba, háganlo ahorita mismo. Exa Campeche Oficial, ahí estás, dejas tu manita arriba y ya. Eso también te permite, cuando empiecen las promociones, a que puedas... Es un requisito indispensable seguirnos en redes sociales, ¿ok? Para todos los que de repente participan con nosotros... Importantísimo que estén ahí con su manita registrados en redes sociales, que nos sigan también en TikTok e Instagram como Exa Campeche. Ok, así que ya saben, muchachos, sorpresitas el 15 de septiembre. Todavía no os voy a decir nada, es sorpresa, sorpresa, surprise. Nada más para que se vayan ahí animando. Pues bueno, el día de hoy es jueves, jueves de especiales, jueves especial, especial de música. Y el día de hoy tenemos a una muchacha. A ver si ponemos un pedacito de la rolita, porque está en la polémica, están en la polémica, pero ella también ha estado en varias situaciones polémicas, así que yo creo que les va a gustar. También, a diferencia de la otra cantante que en la cual tuvimos la semana pasada, justamente... Como que van a la par en cuanto a la trayectoria artística, ¿ok? ¿Por qué? Porque también ha hecho novela, ha tenido presentaciones, ha estado en el ojo del huracán. Bueno, infinidad de cosas similares, ¿no? Muy guapas las dos. Y estoy hablando de Dana Paola. ¿Has escuchado un pedacito de Dana Paola?

Ahí está la Dana, un pedacito para que vayan calentando motores. Si te gusta Dana Paola, pues lo puedes pedir la rolita también, porque hoy vamos a tener algunas rolas de Dana Paola. Vamos a estar hablando de ella, de sus colaboraciones y también de su rollo actriz, como actriz, que creo que justo ahí también le ha ido bastante, bastante bien a Dana Paola. Así que ya lo saben, comuníquense 981-13811-34, acompañándote en esas dos horas de buena música y también, sobre todo, aliviándote en esta tarde calurosa, calurosa. Hoy sí está el sol a todo lo que da, pero ojo, prepárate, porque cuando venga la lluvia vas a sentir lo bueno, chavo. Así que a disfrutar el solecito, a ver si al ratito. Fíjate que ayer se nubló bastante intenso, de repente estaba tronando y de repente ¡pum! Desapareció todo. Algo está pasando. Y bueno, ya saben, a ratito, no quiero tocar el tema con esto que está sucediendo ahí en México con este, con la situación del grupo Camilo VII, que es una situación bastante complicada, bastante complicada, que sí te da el bajón, como que dices, ¿por qué pasan este tipo de cosas? Pero bueno, esta banda, Camilo VII, que yo había escuchado unas rolitas, es una banda mexicana de indie rock, originada de la Ciudad de México. El grupo se formó a mediados de 2013, perdón, no tiene mucho, 2013, y pues bueno, ahí sucedió lamentablemente un hecho bastante trágico, que pues cuando lo analizas y lo piensas, no encuentras respuesta, simplemente están los hechos ahí. Ojalá y eso nos haga reflexionar un poquito, ¿no? En la sociedad en la que vivimos. Pero bueno, vamos a agüitarnos. Al contrario, vamos entonces con más música a través de la frecuencia naranja. Y ya regresamos 4 de la tarde con 9 minutos en todas partes. Ponte Exa FM.

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Ya estamos de regreso, son las 4:23 a través de la frecuencia naranja, 4:23 a través de Exa 100.3. El día de hoy vamos a platicar y vamos a escuchar a esta guapa llamada Dana Paola Rivera Munguía. ¿Sí? Mejor conocida como Dana Paola. Según Wikipedia, nace aquí el 23 de junio de 1995. A la edad de 31 años, aproximadamente, ¿no? Yo creo que tiene más ahorita. Actriz mexicana, compositora, pop, dance, pop y el perreo, el reggaetón, que ahorita le está dando duro y tupido. Bueno, esta guapa cantante que es Dana ha tenido, pues obviamente, como sabemos, mucha trayectoria artística, ¿no? Aparte de cantante, compositora, pues actriz, a lo largo de su carrera ha lanzado 7 álbumes de estudio. Mi Globo Azul en el 2001, Océano en el 2004, Chiquita pero Picosa, en el 2005, Dana Paola en el 2012, 7 más en el 2020, Kyo en el 2021, Chiro Star en el 2024, además 2 EP como Dana Paola en 2007 y 7. Entonces, ha realizado distintas giras mundiales, entre que destacan Mala Fama Tour en el 2019-2020, Exorcist Tour en el 2022-2023, Dana Live en el 2024, con la que ha recorrido gran parte de Latinoamérica y Estados Unidos. Bueno, pues vamos a escuchar un poquito. Vamos a comenzar escuchando a la guapa de Dana, porque ya no es Dana Paola, ahora es Dana, ya creció. Recordemos que ya creció y es una niña. Ya tiene más de 31 años, entonces se ha convertido en Dana. La escuchamos a través de la frecuencia naranja y ya regresamos. Si tienen alguna rolita que quieran ahí escuchar, pues háganmelo saber a través del 981-13-811-34. Dana, en todas partes, ponte Exa FM.

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Ya estamos de regreso a través de la frecuencia naranja, 4 de la tarde con 42 minutos, a través de la frecuencia exacta. Mi nombre es Fer, está escuchando XFM 100.3. Para todos aquellos que están escuchando la estación, les mandamos un cordial saludote. Oigan, pues feliz y contento el día de hoy, estamos escuchando a Dana Paola en especiales de Exa. Ya decía yo, ¿por qué nos escuchamos raro? Ok, entonces, en los especiales de Dana, ya escuchamos dos rolitas. Y ahí nos vamos, mi gente hermosa, poquito a poquito vamos a ir escuchando las rolas de esta guapa que, como les decía anteriormente, pues polémicas no tanto, a lo mejor ahí siempre la han criticado sobre su físico, que la neta no sé ni por qué se meten en eso, ¿no? Si ella es feliz, pues ¿y qué tiene? ¿Y qué tiene? Pero, pues yo creo que a veces también uno se preocupa cuando las artistas bajan mucho de peso, demasiado, y creo que ahí empieza el problema de salud. Pero bueno, cada quien, ahora sí que con su cuerpo, lo que quieran. Ella ha sido ganadora en diferentes premios, entre los que se encuentran, chécate nada más esto, perro cachetón, 9 Kids Choice Awards, 4 MTV Millennial Awards, y por ahí también MTV Italia Music Awards. Órale pues, dice MTV también Music Awards. Ha participado, a ver, 3 premios de la Sociedad de Autores y Compositores de México. Además fue nominada al Grammy Latino por su 6º álbum de estudio en el 2001. En cuanto a la carrera actoral, bueno, agárrense, porque ¿se acuerdan de Rayito de Luz? Rayito de Luz en el 2000-2001. Y ahí la vamos a dejar. Ahí la vamos a dejar. A ratito vamos a seguir con mucho más música. Vámonos con saluditos a través de la frecuencia naranja. Dice, puedes poner... Y solo la puedes enviar un saludo a los... ¿cómo se llama? A los muchachos de aplicación. Club de las Feas. Al perico que vaya a comer y deje de chambear. Al perico puedes poner Gardenias 87 de José Madero. Hoy estrena disco a las 6. ¿A poco sí? Fíjate que José Madero, así la neta, les voy a decir algo. Tiene su público, tiene su fan. La neta, José Madero. Y no solamente porque creo que es de Monterrey, es regio. Por allá sí la arma bastante bien. Aquí en el sur veo que como que sí también. Ojalá y algún día vamos a ver si se puede hacer un foner un día de esos con José Madero. Estaría genial. Estaría genial. Pero bueno, vámonos con mucho más música. Hoy un saludo también especial para mi estimada Erika, que nos está escuchando en estos momentos desde la oficina y desde la agencia. Está sentada, le está chambeando duro y tupido. Le agradezco mucho todas sus atenciones a mi queridísima Erika, le mandamos un abrazo, espero vernos pronto. Mientras tanto, vámonos con Dana Paola y regresamos a través de Exa 100.3. En todas partes, ponte Exa.

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Romeo Santos y Prince Royce a través de la frecuencia naranja con Ice Amiguin. 5:04 a través de la frecuencia naranja. Mi nombre es Fer, 981-13811-34. Muchachos, el día de hoy escuchamos las canciones de Ana Paola. Me voy a apurar, muchachos, me voy a apurar para que podamos escuchar la mayoría de ellas. Ya saben que si quieren algún especial, que si el especial de Juan Gabriel, lo hacemos. Que si el especial de Luis Miguel, lo hacemos. Que si el especial de Chicoche, ese sí no lo podemos hacer. Pero ya saben que lo único que tienen que hacer es mandar su mensaje, ¿ok? Que si el especial de Chayanne. Que si el especial de Chayanne. Bueno, pues ahí está. Vamos a seguir entonces con más de Dana Paola. Oigan, deme chance, voy a contestar.

Perfecto, saludos para Eduardo, para Jimena, que nos andan. Oye, ya estaba platicando con Jimena. Jimena, voy al aire, Jimena. Oye, Jimena, gracias por tu por tus saluditos. Qué bueno que te alegre el programa, qué buena onda que nos escuches. Ya notamos que vas a querer allá un especial de Sam Smith, y por allá también nos dijo que un especial de Ariana Grande. Muy bien. Vámonos con más de Dana Paola y ya regresamos a través de Exa 100.3. No me tardo, en todas partes, Pontexa.

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Acabas de escuchar a Alejandro Sanz a través de la frecuencia naranja, 5 de la tarde con 22 minutos. Alejandro Sanz, había escuchado esta canción, no le había prestado atención, con Edén Muñoz. ¡Ah, ya me acordé! Sí. Ya. No le puse atención, mejor dicho. Oigan, miren, estamos en el especial de Dana Paola, pero acabo de ver y acaban de subir una lista de los que van a estar en la granja VIP. Para los que no tienen idea qué es la granja VIP, pues algo similar, algo parecido, ¿no? A, ¿cómo se llama? A la Casa de los Famosos. Eso se va a poner interesante. De hecho, lo vamos a platicar el viernes, o sea, el día de mañana. Lo platicamos ya con calma. Porque, pues ya saben que salió Aldo Rendón de la Casa de los Famosos. Entonces, eso implica que si de por sí la casa está un poco de flojera, porque es la neta lo que están diciendo, que está muy flojera, para no decir otra cosa, y que por más que le intentan ahí hacer a la polémica y hacer que entre ellos se agarren y haya pues discusiones, pues no avanza más, ¿no? Aunque dicen que nada de violencia, pero sí de estrategias. Creo que lo que buscan pues la producción es que todos volteen a ver. Y sí, todos están volteando a ver de alguna u otra manera, porque no hay publicidad mala. Porque independientemente que no hagan pues nada y la producción se esté peleando con ellos, efectivamente la gente empieza a voltear y empieza a comprobar si realmente pues el formato está funcionando o no, y eso pues da de qué hablar. Entonces, ahorita que estoy checando que también ya arrancan con la granja VIP, esta producción pues es de TV Azteca, por ahí está Carlos Trejo, por ahí está Ivo Montero, Kenny de los Kenny los Eléctricos, Kevin Contreras, que es un comediante, no, creo que de Monterrey, Kuno, que estuvo en otros realities. Yo te digo que te deja buena lana esto de ser ahí polémico y estar diciendo de cosas, Rafael Mercadante, Fernando Lozada, que ha estado en varios reality shows como Acapulco Shore. María Caruna, que es integrante de Caló. Ponte atento. ¿Y quién creen que va a estar ahí? Niurka Marcos. Niurka Marcos va a estar en la granja. Híjole, les encanta el relajo. Mónica Escobedo, no lo ubico. Daniela, la bebecita que también ha estado en otros realities. Abigail, la coreañera, esta no la ubico. Natalia Alcocer, tampoco la ubico. Pero también me imagino que ustedes ubican a Manelik González, que también salió en algunos reality shows. Bueno, pues hasta ahorita faltan por confirmar 6 integrantes. 6 integrantes de la granja VIP. Este domingo es el estreno. Veremos qué pasa con la granja VIP, que es la competencia directa de la Casa de los Famosos México. Pues mira, seguramente van a tener buenos números cuando arranque este reality, porque como ahorita estos están diciendo, ¡ay, la Casa de los Famosos no está teniendo, qué flojera!, pues van a voltear a ver a otro reality a ver qué tal está. Y ahí se va a poner bueno este asunto. Vámonos con más música a través de la frecuencia naranja. Dana Paola. Ya regresamos en este especial a cargo de esta gran artista. 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

Dana Paola a través de la frecuencia naranja, 5 de la tarde con 35 minutos. Muy bien, 5 con 35 a través de la frecuencia naranja. Oigan, vámonos con más información de Dana Paola. Déjeme ver dónde es. ¿Dónde lo colocaste, cuasi? Ya nos fuimos, ¿dónde está? Aquí está. Muy bien. ¿Dónde les quedamos? Ah, les iba a platicar acerca, rápidamente, acerca, ya leímos, ya comentamos acerca de sus premios. Su carrera actoral, pues debutó en la telenovela infantil Rayito de Luz, en el 2000-2001, con su primer papel protagónico de María Belén. ¿Se acuerdan de María Belén? ¿Cómo ha pasado el tiempo? María Belén en el 2001 ganó un premio a la revelación infantil del año. Desde chiquita ya venía ganando, ¿eh? Desde chiquita ya venía ganando. Desde entonces, Dana Paola ha participado en diferentes telenovelas y series de televisión como Vivan los Niños en el 2002, La Familia Peluche, es verdad. Qué buena participación tuvo ahí Dana Paola. La Familia Peluche en el 2003. Ami, la niña de la mochila azul. Uy, sí la recuerdo, ¿eh? Ami, la niña de la mochila azul en el 2004. La Rosa de Guadalupe en el 2008. Atrévete a soñar. ¡Qué bárbaro! ¿Se acordaba? Atrévete a soñar en el 2009. ¿Cómo dice el dicho? ¿Todavía sigue ese programa, cuasi? ¿Cómo dice el dicho? Bueno, 2003. ¿Quién es quién? En el 2015... La Doña en el 2016. También se ha desempeñado como actriz de doblaje en Enredados. Ah, sí, ya me acordé. Sí. Soy fan del doblaje, entonces me acordé que estuve en Enredados en el 2010. Como Rapunzel y Home, No Hay Lugar Como el Hogar en el 2015. ¿Qué más? Raya y el Último Dragón en el 2021. Como Raya, pero alcanzó fama mundial interpretar a Lucrecia Montesinos en las primeras tres temporadas de la serie Élite. Es verdad, ahí ese personaje le ayudó mucho a Dana Paola. Qué guapa se ve ahí, qué guapa Dana Paola. Bueno, sigue estando guapa, pero a mí en lo particular me gustaba más cuando estaba en Élite. No, sí, definitivamente. Después estuvo en la Academia, estuvo en el 2019-2020, ¿se acuerdan? Y Top Star, ¿En cuánto vale tu voz? En el 2021. Pues ahí está, ¿no? Yo creo que una artista bastante completa en cuanto a música, lo ha hecho muy bien. En cuanto a la parte de como actriz, también lo ha hecho bastante bien, creo que mucho mejor. Y pues también ha generado pues premios, ha tenido bastantes MTV y también Grammys Latinos. Entonces creo que pues sí, ha tenido una carrera musical bastante extensa, llena de muchos éxitos, mi querida Dana Paola, mejor conocida ahora como Dana. Hoy le mando un saludo a mi sobrina Dana, que el día de ayer cumplió años. Le mando un abrazote, por ahí cortamos pastel, le mando un besote. Y bueno, mientras tanto, vámonos con mucho más música a través de la frecuencia naranja. Esta canción que también creo que de todas, así como la de Mundo de Caramelo, estas dos canciones creo que son las que han sonado bastante bien con la voz de Dana Paola. Entonces, esta que fue un hitazo, creo que con esta canción volvió a saltar más a la fama de Dana Paola. Vamos a escuchar Oye Pablo y regresamos. 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

Ya estamos de regreso, 5 de la tarde con 48 minutos, a través de la frecuencia naranja, 5 de la tarde con 48, ya es momento de decir adiós. Muchachos, muchísimas gracias a ti que me escuchaste, ¿no? A fuerzas, no es cierto, no se crea, pero sí, gracias a los que estuvieron ahí en contacto, les mando un abrazote, cuídense mucho, Dios me los bendiga donde quiera que se encuentren, ya lo saben que el día de mañana nos escuchamos en punto de las 4 de la tarde. Mañana descansa la Peque. Pero bueno, le mandamos un cordial saludo a la Peque. Que ya saben que si quieren escuchar a la Peque, en punto de las 8 de la mañana, ¿ok? Con su melodiosa voz. Y a las 11 de la mañana estará con ustedes Jordi en Exa, Luis Lazo en Regrexa. No se pierdan el programa, está bastante chido. Muy buenas rolas, por cierto, mi estimado Luis. Y a las 4 de la tarde, su humilde servilleta, siempre confiable, siempre buen cuate, viene allá con toda la actitud, mi estimado, un servidor, ¿ok? Entonces, ya saben que ahí nos pueden escuchar en punto a las 4 de la tarde, ¿ok? 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Y dicho esto, ahora sí me despido. Espero que les haya gustado el especial de Ana Paola. Espero lo hayan disfrutado. Espero, pues, también de alguna manera. No sé si nos queda ahí una más, mi estimado Quasi. Nada, ni poquito. Creo que sí faltaron algunas que otras, porque como que no me convenciste mucho. Pero bueno, vamos a escuchar esta con David Bisbal, ¿les parece? Y ya escuchamos a BTS para terminar. Entonces, nos escuchamos el día de mañana. Viernes, gracias a Dios, en todas partes, Pontex FM.

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